0: mira, continuamos con más. Llegamos a las 6:12. Y bueno, a lo que nos acontece, pues, a lo que nos acontece. Yo les estaba mencionando de que voy a regalar 50 premios porque se está celebrando el Oktoberfest justamente acá en la Feria Ganadera de Santa Ana. Así que ponete en verde, chiquito, ponete en verde. ¿Quieres sí o no? Valdes, para que vayas a disfrutar allá con tus cheros. Ahí decímelo a través del WhatsApp, 76070572. Y por acá tenemos a uno que ya se está reportando. Buenas, buenas.
1: Buenas, yo y que dijeron que iban a regalar agua bendita. Yo me apunto. Agua bendita. Buenas noches, por cierto, antes que todo, aquí estamos on.
0: Antes que nada, buenas noches. Acá estamos on fire, sí o no. Vaya, Ferro, mira, ya te ganaste tu balde. Así que mándame tu nombre completo, número de DUI, número de contacto. Y ya, felicidades, pues, felicidades. Miren, ahorita yo me siento bien tipo esos amigos, malas influencias que se reportan como esta hora. 6, 7 de la noche, 8 de la noche se van reportando. Así que bueno, ¿quién más? ¿Quién más? ¿Quién más? ¿Quién quiere un balde? Sí o no, decime Andrea, yo quiero ese balde y por supuesto que se lo voy a estar regalando. Así que reportate a través del WhatsApp. Mira, solo me tenés que decir, Andrea, yo quiero ese balde. Y así de fácil, nada de dinámica, nada de nada. Mira, súper, pero súper rápido queremos regalar esos baldes en esta noche de sábado. Así que bueno, mira, también si vos te querés ganar algunas camisas del Oktoberfest, también. Vaya, yo ahorita vengo tirando la casa por la ventana. Ahorita tengo premios de todo, tengo premios de todo y para todos. Así que si quieres un balde, decímelo a través del WhatsApp. Mira, también recordá, te voy a recordar quiénes van a estar ahora en la Feria Ganadera. Va a estar Taxi Drivers, va a estar Marito Rivera y su grupo Bravo. Mira, también va a estar Sabrosón, que va a ser host y obviamente DJ. Así que bueno, también vos tenés que ir a disfrutar y por supuesto pasártela súper, pero súper bien en compañía también del Gordo Sabor. Así que bueno, mira, ahí está, súper fácil. Decime, Andrea, yo quiero un balde. Andrea, yo quiero una camisa. O Andrea, yo quiero una beer bag a esa hora de la noche. Así que bueno, mira, vamos a seguir con más. Ahí estábamos con esas canciones muy buenas. Muy buenas, muy buenas, muy buenas. Así que bueno, mira, vamos a seguir con esas canciones que yo sé que a ustedes les gusta. Vamos a quedarnos con una canción que también no puede faltar, recordando el reggaetón viejito, el reggaetón del bueno. Pues vaya, mira, ya tengo más mensajes. Vamos a ver quién más está por ahí. Hola, hola.
2: Hola, hola, Andreita linda. Quiero una camisa de Oktoberfest, por favor, para Camarón.
0: Ok, me encanta.
2: Hola, Andreita, yo quiero una camisa. Quiero una camisa,
0: vaya,
2: Andreita.
0: Dos audios por si no me quedó claro el primero. Así que bueno, mira, por acá dice, quiere una camisa también, dice Carlita Palma. Perfecto, ok, perfecto. Ahorita voy a seguir leyendo los mensajes. Mira, me encanta que están ahí activados a esta hora de la noche. Así que bueno, mira, recordá, tenemos premios porque se está celebrando el Oktoberfest en la Feria Ganadera. Así que vos andate ya mismo para allá, porque allá se va a estar dando también todos esos premios. Cada premio lleva una entrada VIP para que vos vayas a disfrutar y a pasártela súper, pero súper espectacular. Así que bueno, mira, ahí está. Voy a seguir leyendo los mensajes porque ahorita se me está alocando el WhatsApp, Dios mío. Pero bueno, mira, vamos a continuar con más. Nos vamos a quedar con esa canción que también estaban solicitando a través del WhatsApp. Vamos a quedar con otra canción muy buena a cargo de Daddy Yankee. Mira, esa es La Gasolina a través de los 92.5.

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Mira, continuamos con más, 6 de la tarde con 26 minutos. No, hombre, de verdad, yo ahorita me quiero multiplicar. Ahorita me quiero multiplicar, quiero que me salgan más brazos, quiero que me salga ahí otra Andrea, por favor, si es posible, unas tres Andreas más. Dios mío, vaya, mira, continuamos con más y bueno, mira, ya lo sabes, traemos premios en esta noche de sábado. Así que bueno, mira, vamos por un par esta noche en el Oktoberfest con la dos remix de Decime Sí o No, porque mira, Taxi Drivers, Amarito Rivera, Sabrosón y El Gordo Sabor en vivo en una noche que no se repite. 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Vamos por un par. Así que bueno, mira, ahí está la buena información, porque recordad que estamos regalando esos 50 premios. Ya regalé varios Valdés, pero todavía tengo Valdés, todavía tengo beer bags y también tengo todavía camisetas. Así que decime a través del WhatsApp, ¿qué querés vos en esta noche? ¿Quieren Valdés sí o no? Todavía tengo un par por ahí. Así que decime a través del WhatsApp 76070572 para ir agilizando esto. Para ir agilizando estos premios, ponete en verde y decime, sí, Andrea, quiero eso, tal y tal y tal, mándame tu nombre completo y tu número de DUI, así, de una, rapidito, porque son bastantes mensajes, así que también para que me ayuden ustedes a mí. Así que bueno, tenemos baldes, tenemos camisetas y tenemos beer bags para que ustedes puedan ganarse esto súper, pero súper chivo. Mira, baldes para que te vayas a disfrutar en esta tarde, bueno, en esta noche de sábado, para que vayas a disfrutar, vayas a pasártela súper espectacular allá con tus amigos. Así que bueno, mira, vamos a continuar con más música a esta hora pues de la tarde, aunque no, bueno, mira, me tengo que ir a pausa, no me acuerdan ustedes, ay no, pero bueno, mira, nos vamos a ir a la pausa, pero bueno, sí, recordad que estamos regalando esos baldes, esas beer bags y esas camisetas del Oktoberfest, gracias a la 92.5 y gracias a Pilsener también. Así que bueno, mira, continuamos con más, no le cambies al dial de la 92.5.

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0: detalles, sí o no, pues nos vamos. ¿Para dónde es el plan? ¿Hacia dónde nos vamos? Manden la ubi. Manden la ubicación, pues, si yo llego. Pero bueno, mira, continuamos con más. 6:37. Ahí estábamos con Candy Candy de Plan B. Plan B, Plan B. Buena, buenísima, me encanta. Así que bueno, mira, también ya se viene otra canción a cargo de Plan B a esta hora de la noche. Así que bueno, mira, contame si ya sabes que vas a cenar. Qué rico, unas pupusitas, un pan con gallina. ¿O qué? ¿O qué se te antoja? ¿Un asadito? ¿Algo ahí, comida mexicana? ¿O ir ahí por pizza, hamburguesa? No sé, decime ahí a través del guá. Mira, lo que yo sí te puedo decir es que yo tengo una gran hambre ya, ahorita. Ahorita yo tengo una gran hambre, pero una de las cosas que a mí también me preocupa es qué voy a hacer en esta noche de sábado. Yo tengo que aprovechar mi fin de semana. Así que recordad que en este sábado podemos ir por un par, porque hoy es el October Fest acá en la Feria Ganadera de Santa Ana. Y obviamente que Dorremix te lleva, que vayas a disfrutarlo. Mira, recordad que va a ser Taxi Drivers, Amarito Rivera, Sabrosón y El Gordo Sabor. Mira, vos podés ganarte tu entrada VIP con premio incluido. Y por supuesto, vas a poder llevar a todos tus cheros, a todos tus amigos. Así que actívate a través del WhatsApp 76070572, el número de cabina, y me digas: Andrea, quiero ganarme uno de esos 50 premios y de esas 50 entradas VIP. VIP, bebé. Sí, VIP, chiquito. VIP. No estás escuchando mal. Así que decímelo a través del WhatsApp 76070572. Mira, todavía tengo Valdés, todavía tengo Beer Bags y todavía tengo camisetas. Vaya, voy a regalar ahorita mismo 3 Beer Bags. A los que me pongan primero, yo les voy a regalar esa Beer Bags. Y también mencionarte que cada premio lleva una entrada VIP para que vayas al Oktoberfest, para que vayas a disfrutar, pues. Así que ponete en algo ahorita. Los primeros que me manden, yo quiero esa Beer Bag junto a la entrada VIP, se las voy a dar en estos instantes. Apúrate, solo pone yo. Solo son dos letras, pues. Pone yo y ya, así, fácil, fácil, fácil, fácil. Y quien quiera Valdés también. Yo quiero un Valdés, poneme ahí. Así que bueno, mira, vamos a continuar con más. Nos vamos a quedar con esa canción que estamos solicitando.
1: Si no le contesto.
0: Ey, si no le contesto, porque estoy contestando un montón de mensajes. Téngame paciencia.
2: Pienso que con otra estoy haciéndolo.
0: Uy, uy, uy. Vaya, mira, nos vamos a quedar con esa canción a cargo de Plan B. Si no le contesto.

Ay, mira, continuamos con más. Llegamos ya literalmente a las 7 de la noche. Solo 5 minutos nos están separando ya de las 7 de la noche. Dios mío, 4 ganadores, me encanta. Vaya, eran 50 premios. Eran 50 premios, así que los baldes ya ustedes saben. Ya les dijimos chau chau. Así que todavía tengo camisetas y todavía tengo beer bags. Beer bags, todavía hay. Así que para que ustedes lo puedan aprovechar. Y si ustedes quieren, dígame, Andrea, yo quiero una beer bags o quiero una camiseta. Todavía tengo premios. Así que ya casi me voy. Ya casi les digo bye bye. Así que todavía tengo ahí unos premios, unos cuantos premios para darles en esta noche de sábado. En esa noche de sábado, así que pongámonos en algo. Así que decime yo ahorita mismo y te voy a dar una camiseta. Todavía tengo camisetas y beer bags para que ustedes se pongan pues ahí pilas y me digan sí, yo quiero una camiseta. Y decime, yo quiero una camiseta así, súper, pero súper rápido, súper fácil. Igualmente recordá de que cada camiseta, bueno, cada premio que estoy regalando lleva una entrada VIP. Así que para que te vayas a disfrutar del Oktoberfest en este sábado 3 de octubre. Así que bueno, mira, recordá que podemos ir por un par gracias a Dorremix y Pilsener con el Oktoberfest, que te están regalando 50 entradas VIP. Y obviamente cada entrada con premio incluido. Entre ellos son beer bags, camisas oficiales del Oktoberfest y baldes para que vayas a aprovechar con todos tus amigos. Y aquí viene lo mejor de lo mejor. Mira, recordad que vas a poder llevar a todos tus cheros, compartir tu código y entrar a la fiesta. Así que esa noche en vivo vas a poder disfrutar de Taxi Drivers, de Marito Rivera, de Sabrosón en la animación y en el DJ set. Y por supuesto con el Gordo Sabor. Así que son solo 50 y se acaban al aire, por supuesto, acá en la 92.5. Así que decime a través del WhatsApp 76070572 ya mismo qué te quieres ganar y vamos por ese par y toda la banda completa. Así que bueno, mira, ahí está. Recordá el Oktoberfest acá en la Feria Ganadera de Santa Ana. Así que bueno, todavía tengo camiseta. Decime, yo quiero una camiseta o una beer bags y te la voy a estar regalando. Pero bueno, mira, me tengo que ir a una pausa. Llegamos a las 6 de la noche ya con 57 minutos. Continuamos con más acá en la cabina de la 925. Recordad que soy Andrea Molina y he estado disfrutando con vos desde las 3 de la tarde. Así que bueno, mira, continuamos con más. Pero ya regresamos, ahora nos vamos a la pausa y continuamos con más en esta noche de sábado.

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Bueno, mira, continuamos con más. Llegamos a las 7 de la noche con 13 minutos. Y ahí estábamos. Para que retosen. Para que se lo gocen. Vaya, ese es para ustedes. Para que se lo gocen. Exactamente. Exactamente. Para que te lo goces. Para que te la pases espectacular en esa noche de sábado. Mira, recuerda que podemos ir por un par esa noche al Oktoberfest con dos remixes que por supuesto traemos ahí premios. Traemos 50 premios para todos ustedes para que se la vayan a pasar súper, pero súper espectacular. Porque mira, allá vas a poder ir a disfrutar de Taxi Drivers, de Marito Rivera, de Sabrosón y El Gordo Sabor. Mira, ellos totalmente en vivo. Una noche que no se repite porque solo hoy día sábado se va a llevar a cabo el Oktoberfest acá en la Feria Ganadera de Santa Ana. Estamos regalando 50 entradas VIP con premios incluidos, entre ellos beer bags, camisas oficiales Oktoberfest y baldes para que puedas participar por el tuyo, te lo puedas ganar. Mira, si ganas vas a poder llevar a todos tus cheros porque el Oktoberfest se vive en comunidad, así que escribinos al 76070572 si quieres una entrada VIP para que vayas al Oktoberfest. Pilsener Oktoberfest, vamos por un par, ¿sí o no? ¿Sí o no? Ya pediste permiso. Ya le dije a la tóxica, mira, vamos a ir con mis cheros. Porque en la Dorre me gané una entrada. En la Dorre me gané un balde. Y solo lo puedo ir a canjear hoy. Solo hoy puedo decir. Así que bueno, por ahí hay muchísimas personas que me estaban preguntando. Y sí, chiquititos y chiquititas, solo pueden ir hoy porque solo hoy es el Oktoberfest acá en Santa Ana. Así que pónganse pilas, pónganse buxos, porque bueno, por ahí van a poder canjear todos esos premios que ustedes se han ganado. Así que si vos querés una entrada VIP, decime ahorita mismo a través del WhatsApp 76070572. Todavía tengo varias entradas VIP para que vayas al Oktoberfest, a la Feria Ganadera de Santa Ana. Así que decime a través del WhatsApp, Andrea, yo quiero ir al Oktoberfest en ese día sábado, en esa noche de sábado. Así que activate. Activate. Pero bueno, mira, por ahí estoy recibiendo mensajes. Así que decime, Andrea, yo quiero una entrada. Y bueno, así de fácil te la voy a dar, chiquito. Así de fácil. Solo decime, yo quiero ir al Oktoberfest. Y ya estuvo. Mándame tu nombre completo, número de DUI y un número de contacto. Me encanta que ustedes se activan bien rápido. No, hombre, es que yo de verdad me siento esa amiga mala influencia que siempre se reporta los días viernes o sábados o los fines de semana. Así que bueno, mira, vamos a continuar con más música a esta hora de la noche. Mira, contame qué andas haciendo, por dónde andas en esta noche de sábado. Contame también qué vas a hacer más noche. Y si no sabes, pues anda al Oktoberfest. Anda al Oktoberfest. Así que bueno, actívate ahí con todos tus amigos. Mira, si vamos, andas ahí con tus amigos. Vaya, si andas ahí con tus cuatro amigos, los cuatro, escríbanme y díganme, quiero una entrada VIP para ir al Oktoberfest. Y así de fácil se las voy a dar, pues ponete pilas. Así que bueno, mira, vamos a continuar con más. Y por ahí me estaban solicitando esa canción, muy buena, Héctor y Tito Noriega. Nos vamos con esa canción, Baila Morena, a través de la 92.5.

0: Vaya, mira, ahorita voy con esa canción que me la estaban solicitando. Ale, ahí está tu canción, amiguito, ahí está. Oigan, oigan. Tu mujer será. Alguien te la va a cuidar. Pónganse pilas. Va, el que tenga tienda, que la tienda, dice por ahí. ¿Y será que sí o será de que no? Pues decímelo a través del WhatsApp 76070572. Mira, se me están yendo ya las últimas entradas VIP. Así que decime, ya casi me voy. Ya casi. Así que decime, Andrea, yo quiero una entrada VIP para ir al Oktoberfest, ahí a la Feria Ganadera. Porque ya tengo las últimas. ¿Te vas a poner en verde, sí o no? Decímelo a través del WhatsApp. Así que bueno, mira, nos vamos a quedar con esa canción. Muy buena. Si no cuidas a tu mujer, alguien te la va a cuidar.
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La mayoría de nosotros, los hombres, sufrimos del mismo mal. Nos envolvemos en cosas que en realidad no valen la pena. Una buena mujer no se consigue todos los días. Recuerda, nadie sabe lo que tiene hasta que lo pierde.

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Bueno, mira, continuamos con más. Y ahí estaba complaciendo con más canciones a esa hora de la noche. Mira, ya vi que le gusta. ¿Le gusta Plan B o le gusta Mi Vecinita? Mi vecinita, mi vecinita. ¿Cuántas vecinas nos han robado el corazón? Digo yo, ¿cuántas vecinas o vecinos? Miren, yo me acuerdo, bueno, yo siempre me acuerdo de ahí travesuras de mis primos. Y siempre que se cambiaban de casa decían, ay, ojalá que en la nueva colonia que vaya a estar haya muchachas bonitas. Decían que esté, pues ahí que la vecina sea bonita. Pero ustedes recomiendan andar con un vecino o una vecina. Yo digo que no, porque imagínate, terminás obviamente con la persona. Ella va a seguir dándose cuenta, o sea, si vos andas con otra persona, va a ver que te llega a visitar a tu casa, esto que lo otro. ¡Qué complication! No, no, la verdad que no, yo mejor no me complico. No me complico. Así que bueno, mira, ahí estaba complaciendo con esa canción muy buena a cargo de Plan B. Así que bueno, si quieres otras canciones, solicítala porque ya casi me voy. Ya casi les digo bye bye. Así que bueno, mira, todavía tenemos chance para seguir disfrutando y obviamente seguir escuchando música en este día sábado. Vaya, mira, todavía han aprovechado para venir a traer las entradas del FAS. Así que yo les digo de que también pueden venir el día de mañana en el transcurso de la mañana y parte del mediodía para que vengan por sus entradas. Pues igualmente todavía tengo entradas VIP para que vayan al Oktoberfest. Las últimas entradas tengo ya, las últimas entradas para el Oktoberfest, así que decime yo ahorita mismo y te las voy a dar, porque recordá que hoy día sábado tenemos que ir por un par, obviamente, al Oktoberfest con Radio Do Remix, que por supuesto siempre te llevamos a los mejores eventos y obviamente que te llevamos al Oktoberfest acá en la Feria Ganadera de Santa Ana. Recordá, Taxi Driver, Amarito Rivera, Sabrosón y El Gordo Sabor. Gánate tu entrada VIP con premio incluido y llévate a todos tus cheros. Así que ponete uva, ponete listo, ponete verde. Todavía tengo entradas. Así que decime, Andrea, yo quiero ganarme esa entrada VIP para ir a disfrutar al Oktoberfest en esta noche. Así que bueno, mira, por ahí, ey, me encanta, yo nomás les digo algo y ahí ve, bien rapidito ustedes, me encanta. Que así hicieran caso para otras cosas. Ey, no, mentiras, no, pero sí, ya se la voy a dar. Téngame paciencia, miren, que me ha costado, de verdad, me ha costado un montón porque sí que han escrito bastante. Eran 50 premios, pero es que no, hombre, de verdad, yo quería que me saliera otra Andrea ahí. Ahí que me saliera otra Andrea porque me quería multiplicar. Pero bueno, mira, ahí vamos saliendo con la chamba. Claro que yes, claro de que la chamba no me va a ganar a mí. Yo le voy a ganar a ella. Ella no se lo esperaba. No va a poder conmigo. Así que bueno, mira, vamos a continuar con más. Y ahí estaban solicitando esta canción a cargo, pues, de Don Omar, que dice, Andreita, esa canción es la suya. ¿Por qué será? Digo yo. Vaya, quien no sabe esta intro, porque de verdad no hay nada. King of, King of, King of, oigan,

Vaya, mira, nos vamos a quedar con esa canción a cargo de Don Omar a esta hora de la noche, que de hecho Don Omar dijo, yo no sé, pero va a incluir a Centroamérica en su gira y que anda haciendo ahorita, pues. Así que crucemos los deditos y tengamos a este grande acá en tierras salvadoreñas. Así que bueno, mira, continuamos con más. A recordar que esa es la mejor nota de todo el occidente del país. Buenas noches.

0: Bueno, mira, y de esta forma pues ya llegamos al final. Así que bueno, mira, muchísimas felicidades a todas las personas que se ganaron sus entradas para ir al Oktoberfest. Recordá, en serio, poneme atención. El Oktoberfest solo es hoy en la Feria Ganadera de acá de Santa Ana. Así que anda, disfrutá, pásatela súper bien. Mira, ahí va a estar Marito Rivera y su grupo Bravo. También va a estar DJ Sabrosón, que va a estar como host, y también va a estar El Gordo Sabor, también va a estar Taxi Driver, para que se la vayan a pasar espectacular. Así que bueno, Dorre, mira, yo me despido, se nos terminó la cora, se nos terminó. Así que bueno, mira, espero de que tengas una excelente noche, cuídate muchísimo. 7 de la noche. Ay, no, 7 de la noche con 57 minutos. Ay, Dios mío, tengo hambre. Así que bueno, mira, saluditos para Ale, que ahí estuvo conectado conmigo. Ahí estuvimos chambreando, como que somos señoras ahí platicando. Estuvimos también, saluditos para el guapo, para Carlitos Ortiz, para Nelson también, que ahí estaba conectado, para José, para Carlita, Rodrigo, Ronald, para Jaime también, para Edgar, para Caro, para el Catrín, para Billy, para el Camarón, para un montón de personas que estuvieron conectadas conmigo y estuvieron acompañándome en este día sábado. Un sábado diferente, un sábado distinto, pero un sábado increíble. Así que bueno, Dorre, muchísimas gracias. Que tengan una excelente noche. Cuídense muchísimo. Pórtense bien, por favor. Pórtense bien. Si van a salir a disfrutar, miren, háganlo bien, o sea, pórtense bien, en serio, cuídense muchísimo, disfruten así con medida, con responsabilidad, por favor. Y ahí, no sé, váyanse en Uber, pidan taxi, pidan que les hagan un viaje, algo por el estilo, no lo sé, pero cuídense. Nos escuchemos el día de mañana de 9 a 12 del mediodía. Miren, que tengan una excelente noche, que se la pasen espectacular. Les mando un gran beso y un gran abrazo. Así que bueno, mira, hasta acá llegamos y nos vamos a despedir con esta canción muy buena. Que a ver, yo no sé si va a ser una noche así. ¿Será de que sí? ¿O será de que no? Oscura. Mi calentura. Vaya, mira, con esa canción nos vamos a despedir. Que tengas un excelente sábado, fin de semana. Te quiero mucho, chiquitito. Goodbye, buenas noches.
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Bendecimos el nombre de nuestro Señor y Salvador Jesucristo, amados hermanos, porque una vez más nos concede Dios el privilegio de poder estar llegando hasta la intimidad de su hogar. Esta es la mañana ya, hermanos, del domingo 4 de octubre. Y pues lo digo siempre y quiero replicarlo hoy: es la misericordia del Señor la que nos permite una vez más poder estar llegando a la intimidad de su hogar. El día de hoy, como es costumbre, últimamente casi en cada programa estoy tratando de compartir un poco de palabra de Dios y luego testimonios, el acontecer dentro de la iglesia y del quehacer cristiano como iglesia, como ministerio que predica el mensaje genuino de nuestro Señor Jesucristo. Y hoy quiero meditar en el Evangelio de Juan, capítulo 15, versículo número 4 y versículo número 5. Dice: permaneced en mí y yo en vosotros. Como el pámpano no puede llevar fruto por sí mismo si no permanece en la vid, así tampoco vosotros si no permanecéis en mí. Yo soy la vid, vosotros los pámpanos. El que permanece en mí y yo en él, este lleva mucho fruto, porque separados de mí nada podéis hacer. Y dentro de este escrito, yo quiero que nosotros reflexionemos en esta oportunidad, estimados hermanos, hermanas y amigos, para concluir más tarde en que el hombre no puede vivir sin Dios, en que el hombre no puede vivir sin Dios.

0: la presencia del Señor, porque la presencia de Dios es imprescindible en la vida del ser humano. El hombre sin Dios, hermanos queridos, está expuesto al dolor, al sufrimiento y a cuántas cosas, ¿no? Al castigo eterno. Cuando nosotros leemos la Biblia nos damos de cuenta de muchas cosas. En este pasaje que leemos dice que separados de Cristo no podemos hacer nada. El hombre vive vacío si no tiene a Dios. Dice el Salmo 51, escrito por David, el rey número 2 después de Saúl, el hombre conforme al corazón de Dios. Dice en el Salmo 51:1: ten piedad de mí, oh Dios, conforme a tu misericordia, conforme a la multitud de tus piedades, borra mis rebeliones. Lávame más y más de mi maldad y límpiame de mi pecado, porque yo reconozco mis rebeliones y mi pecado está siempre delante de mí. Contra ti solo he pecado y he hecho lo malo delante de tus ojos, para que seas reconocido justo en tu palabra y tenido por puro en tu juicio. He aquí, en maldad he sido formado y en pecado me concibió mi madre. He aquí, tú amas la verdad en lo íntimo y en lo secreto me has hecho comprender sabiduría. Purifícame con hisopo y seré limpio. Lávame y seré más blanco que la nieve. Hazme oír gozo y alegría y se recrearán los huesos que has abatido. Esconde tu rostro de mis pecados y borra todas mis maldades. Crea en mí, oh Dios, un corazón limpio y renueva un espíritu recto dentro de mí. No me eches de delante de ti y no quites de mí tu santo espíritu. Vuélveme el gozo de tu salvación y espíritu noble me sustente. Entonces enseñaré a los transgresores tus caminos y los pecadores se convertirán a ti. Líbrame de homicidios, oh Dios, Dios de mi salvación. Cantará mi lengua tu justicia. Señor, abre mis labios y publicará mi boca tu alabanza. Porque no quieres sacrificio, que yo lo daría. No quieres holocausto. Los sacrificios de Dios son el espíritu quebrantado. Al corazón contrito y humillado no despreciarás tú, oh Dios. Haz bien con tu benevolencia a Sión, edifica los muros de Jerusalén. Entonces te agradarán los sacrificios de justicia, el holocausto u ofrenda del todo quemado. Entonces ofrecerán becerros sobre tu altar. Este salmo es el salmo de David, el hombre conforme al corazón de Dios, después de haber desobedecido y haber cometido pecado delante de la presencia de Dios. Pecado que más tarde fue sacado a la luz por el profeta del Señor, y la Biblia aquí muestra a un hombre vacío, a un hombre reconociendo con arrepentimiento su pecado y su necesidad de volver a sentir a Dios. Y la condición de este hombre es la condición de muchos cristianos en la actualidad. Como dice Apocalipsis, tienes nombre de que vives, pero estás muerto. Y muchos están ahora vacíos de Dios, vacíos de la presencia de Dios. Hay ausencia del mover del Espíritu Santo en la vida de muchos cristianos en la actualidad. Entretenidos en redes sociales, plataformas digitales y que le digo, en atenciones a amigos, familiares, y no se cansan de vivir en el mundo únicamente con alimentar su corazón y su mente con cosas vanas, y se olvidan del todo que el hombre sin Dios no es nada, que el hombre necesita la presencia de Dios para poder tener éxito en la vida. Y nosotros podemos hoy considerar esto en la Biblia, en la palabra del Señor. Si nosotros seguimos con la Biblia, vemos el Salmo 127:1 y dice: si Jehová no edifica la casa, en vano trabajan los que la edifican. Si Jehová no guarda la ciudad, en vano vela la guardia. Y esto hace énfasis, hermanos, en el hecho de que nuestros esfuerzos por conseguir alcanzar nuestras metas, nuestros sueños, incluso ser felices, son vanos si no contamos con la presencia y con la bendición de Dios. Por eso Cristo dice en San Juan: sin mí nada podéis hacer. Y cuando Dios le habla a Josué en su capítulo 1, versículo número 5, le dice el Señor en Josué, capítulo 1, verso 5: nadie te podrá hacer frente, le dijo, en todos los días de tu vida. Como estuve con Moisés, estaré contigo, no te dejaré ni te desampararé. Y bueno, si Dios está con nosotros, el apóstol Pablo dice: ¿quién será contra nosotros? Mateo capítulo 28, versículo número 20, dice: enseñándoles que guarden todas las cosas que os he mandado, y he aquí yo estoy con vosotros todos los días hasta el fin del mundo. ¿Por qué se empeña Dios en estar con nosotros si nosotros, por supuesto, le damos lugar en nuestro corazón? Porque Dios es consciente que nosotros sin Él estamos perdidos, somos un fracaso, somos un caos. Ah, pero con la bendición de Dios somos más que vencedores, dice la carta a los Romanos. Y aquí quiero hacer yo un paréntesis y decir a la audiencia que me está escuchando: ¿se siente bien usted no congregando, no leyendo su Biblia, no orando, viviendo una vida conectada al mundo a través de las plataformas digitales y desconectado de Dios porque nunca lee su Biblia, porque no le preocupa que llega el día del culto, el día de congregarse en su iglesia, y usted pues cómodamente se va a dar una vuelta con los amigos, con la familia, y se olvida que hay un Dios al que le debemos todo lo que somos, que sin Él, francamente, a este paso, a este día, estuviésemos ya sepultados? Porque si es así, su condición espiritual es terrible, es caótica, y su rumbo pues no tiene un rumbo fijo. Usted necesita definitivamente volverse a Dios. Dice Malaquías: volveos a mí y yo me volveré a vosotros. El día de hoy yo quiero exhortar a los hermanos y a los amigos que me están escuchando: busquen la iglesia más cercana y congréguense. Yo sé que algunos querían haber escuchado decirle: véngase con nosotros, pues sería una bendición para nosotros tenerle en el culto de hoy. Sin embargo, hay personas que ya tienen ya un lugar donde congregarse y desean hacerlo ahí, pues con mucho gusto, ¿verdad? Sin embargo, yo quiero hoy hacerle esta exhortación a todo el pueblo cristiano. Es domingo, es el día que apartamos oficialmente, porque durante la semana o lo tenemos ocupado o algunas veces usamos alguna excusa como para no congregarnos, pero hoy es un día en el que nosotros debemos estar en la casa de Dios. El libro de la carta escrita a los Hebreos, como lleva su nombre, la Biblia, la palabra de Dios, declara que no debemos dejar de congregarnos. Verso 25, capítulo 10: no dejando de congregarnos como algunos tienen por costumbre, sino exhortándonos, y tanto más cuando veis que aquel día se acerca. ¿Cuál día? El día de la venida de Cristo, del rapto de la iglesia, de la vuelta del Señor por su pueblo. Y ese día pues está llegando. Hoy el llamado para que usted pueda congregarse, para que usted pueda estar en la casa del Señor, fortaleciendo su fe, fortaleciendo sus ánimos, confortando su vida espiritual, confortando, querido hermano, su comunión con Dios en la presencia del Señor. El llamado que hoy le hago a ustedes: congréguese. Y a los que están en la sintonía y desean hacerlo con nosotros, están todos invitados. Dice el Salmo 122:1: yo me alegré con los que me decían: a la casa de Jehová iremos. Yo me alegré con los que me decían: a la casa de Jehová iremos. Y hoy es un día para estar en la presencia del Señor. Así que no podemos vivir sin Dios. Yo sé que si usted no está congregándose, leyendo la palabra, usted está vacío. Su vida es un caos. Usted necesita volverse al Señor. Y lo sé, lo dice la Biblia. Y en más de una ocasión, nosotros, queridos hermanos, hemos visto personas alejarse y volver con lágrimas, con desesperación, hasta que han tomado la decisión de entregarle una vez más su corazón a Cristo, volverse al Rey de Reyes y Señor de Señores. Muy bien, luego de meditar un poquito en la palabra de Dios y motivarles a congregarse, quiero que continuemos con este programa. En el final voy a estar haciendo una oración. Todos los que me están escuchando pueden irse preparando para ello. Y hoy tenemos en la iglesia un especial culto de ayuno. Estoy seguro que ya muchos pues han presentado el ayuno de este día. Los que no lo han hecho, pues háganlo, hermanos. Hoy es un día para consagrar la vida delante de la presencia de Dios y buscar, hermanos amados, esa respuesta, buscar esa bendición. Hoy es un día de milagros. El ayuno de hoy es para la salvación de los perdidos, la liberación de los oprimidos por el diablo, embrujados, hechizados y toda persona que se encuentre influenciada por fuerzas demoníacas. El día de hoy el ayuno está dirigido a ello. Así que a todos los que están enfermos, decirles: hoy es el día de su milagro, hoy es el día de su sanidad, hoy es el día de su liberación. Quiero presentarles milagros de los que hemos estado viviendo, de los que hemos estado, hermanos, contemplando estos últimos días. Tengo testimonios tremendos, impresionantes, milagros comprobados que los he estado programando estos días y que lo voy a volver a hacer, porque sé que realmente, hermanos, son la causa por la que estamos nosotros aquí insistiendo para que usted pueda encontrar vida y salvación en Jesucristo. Así que quiero darles la dirección para participar hoy: Lotificación, Grano de Oro, calle hacia Los Naranjos, enfrente de la ferretería La Ceiba. Hoy la campaña de explosión de milagros y unción con aceite, que va a dar inicio a las 8 de la mañana, aperturando el templo a las 7. Usted que nos escucha y va a participar por la primera vez, no permita que ni la lluvia ni nada por el estilo, hermano querido, le vaya a impedir que, no sé, hermano, cualquier situación le desanime, un comentario, una opinión de familia. No permita que nada le impida participar hoy, porque hoy es el día de su liberación. Hoy es el día en el que el cáncer, el tumor, el SIDA, la enfermedad renal, la enfermedad de diabetes, la enfermedad que es una obra maligna, espiritual, brujería, hechicería, va a salir de su cuerpo y usted será bendecido por Dios. Comencemos con este caso, veamos que realmente Dios sí se mueve en la iglesia. Dios es amor, de la ciudad de Santa Ana, ubicada en la Lotificación, Grano de Oro, calle a Los Naranjos, frente a la ferretería La Ceiba. Y presten atención, los cultos, hermano, se celebran en las fechas que yo les doy a ustedes. Todos los martes, todos los miércoles hay culto de 9 a 12 y hoy domingo de 8 a 12 con 30. Así que muy atentos, hoy domingo les voy a estar esperando. Hoy es un día impresionante. Escuchen ustedes lo que hace Dios.
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2: Hermana, ¿cuál es su nombre?
3: María el Tránsito Reyes.
2: María Reyes, ¿qué le pasó?
3: Pues yo vine porque a mí me dolía esta parte de aquí y siento bien feo. Y también de que padezco del dolor de oído de 11 años.
2: ¿A usted le duele de la mitad del rostro al lado derecho, fuerte y con un dolor de oídos por 11 años? Yo quiero que me diga, pero con certeza, no pasa nada si me dice que siempre hay mal. ¿Todavía le duele o ya desapareció?
3: No, ya no me duele, por la gracia de Dios.
2: Gloria a Dios, ya no le duele por la gracia de Dios, iglesia. Pero ese aplauso más grande, hermano. Si aquí hay gente sanada, ¿sabe qué quiere decir eso, hermano? Que Dios está aquí, que Jesús está paseando, caminando en este lugar. Alábelo con fuerza, alábelo con gloria a Dios. Aleluya, yo siento la presencia de Cristo aquí. Bendito es su nombre. Hermana, ¿no te duele la cabeza? No, ni el oído.
3: No, ya no.
2: Era la mitad de su cabeza.
3: Sí. Y fíjate que cuando estaba yo orando allí, vi de que pasó una sombra así al lado donde yo estaba. Y me entró un gran temor.
2: Tremendo, mire, dice que estaba orando y sintió y vio ella que pasó una sombra donde ella estaba. El demonio de la enfermedad la vino a buscar aquí, hermano, para tratar de quedarse en ella. Aquí se equivocó el de lugar, el diablo. Se equivocó de lugar el espíritu de la enfermedad. Dale ese aplauso. Dale fuerte, dale fuerte. Dale gloria a Dios. Gloria a Dios. Gloria a Dios. Toda la gloria para Jesús. Me dijo que te llamas
3: María el Tránsito Rey.
2: Primera vez que vino.
3: No, ya habíamos venido.
2: Ya había venido antes. Sí. Dígame una cosa, ¿por cuánto tiempo has sufrido con esos males?
3: Desde 11 años.
2: ¿Cuando tenía 11 años le comenzó?
3: Sí.
2: ¿Y cuántos tiene hoy?
3: Ya tengo los 40.
2: Ya tiene los 40. A las mujeres les cuesta decir que ya tienen 25, ¿sí o no? Pero ahora tiene, hermano, los más de 40 y está sanada por Jesús. Amén. Tiene 40 años, como 30 años ha sufrido.
3: Sí.
2: Como 30 años ha padecido.
3: Iban de los médicos y no me hallaban, no me hallaban la medicina, pues, porque solo me lavaban y me lastimaban.
2: ¿Le lavaban el oído?
3: Sí.
2: ¿Y le lastimaban?
3: Sí, sentía yo que me quedaba más sorda.
2: ¿Cuál oído era?
3: Este.
2: ¿Con ese no escuchaba?
3: No, vi que no escuchaba.
2: Ciérrese el oído que tenía bueno, tápeselo. Le voy a preguntar de lejos para que comprobar el milagro. ¿Cómo se llama?
4: María el Tránsito Rey.
2: Venga, el micrófono, yo le pregunto y ella va a contestar. ¿Cómo se llama?
3: María el Tránsito Reyes.
2: ¿A dónde usted vive? ¿Cómo se llama?
3: Ahí se llama Colonia El Tesoro.
2: ¿Cuánto tiempo hace para llegar hasta aquí?
3: Ya, como unas 2 horas. La 202.
2: Eso quiere decir que sí está escuchando. Amén. Con el oído que no escuchaba, ella está escuchando. Ah, ese aplauso no puede ser, hermano. Dalo fuerte, fuerte, fuerte, fuerte. Diga gloria a Dios, iglesia. El milagro de Dios aconteció. Estaba sorda. Y ella ha padecido 30 años así, desde que tenía 11 añitos. Sorda del oído derecho. Dice que los médicos le lastimaban porque cada vez que va le hacían un lavado y le lastimaban el tímpano adentro y no escuchaba. Hoy tapó su oído que ella tenía bueno y destapó el que estaba sordo y ha escuchado bien. ¿Ha escuchado bien?
3: Sí.
2: ¿Quién lo hizo?
3: Dios.
2: Dios. Él dijo: los sordos oyen, los cojos andan, los ciegos ven, los leprosos son limpiados, los muertos resucitan y a los pobres les ha anunciado el evangelio. Una vez más, tu nombre.
3: María el Tránsito Rey.
2: ¿No duele el oído?
3: No, ya no.
2: ¿Escucha bien?
3: Sí.
2: ¿No duele la cabeza?
3: No, ya no.
2: ¿Nada?
3: No.
2: ¿Quién te sanó?
3: Fue Dios.
2: Fue Dios. ¿De dónde vino? Que Dios te bendiga, el aplauso bien fuerte. Estás sanada.
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0: estamos viviendo, francamente, es impresionante. Ustedes pueden contemplarlo, queridos hermanos, queridas hermanas. Casos como este son hasta cierto punto increíbles. Lo digo porque muchas personas desconocen lo tan grande que es el Dios que predicamos. Este Cristo resucitó de los muertos, está sentado a la diestra de Dios el Padre, según lo dice, queridos hermanos, Hechos capítulo 7, verso 54, que cuando Esteban estaba siendo, hermanos, lapidado a piedras por el pueblo, dice que vio los cielos abiertos y a Jesús, el Hijo de Dios, sentado a la diestra del Padre. Eso lo dice así la Escritura. Querido hermano, querida hermana, querido amigo oyente que está en la sintonía, del verso 54 al 56 dice: oyendo estas cosas, se enfurecían en sus corazones y crujían los dientes contra él. Pero Esteban, lleno del Espíritu Santo, puesto los ojos en el cielo, vio la gloria de Dios y a Jesús que estaba a la diestra de Dios. Y dijo: he aquí, veo los cielos abiertos y al Hijo del Hombre que está a la diestra de Dios. Aleluya. Ese Cristo es el que hoy está haciendo maravillas. Si ustedes pudieron contemplar, pude yo entrevistar a esta mujer, a esta hermana, y hacerle preguntas sin el micrófono desde unos metros de distancia. Ella era sorda de un oído y pasó a escuchar. Entonces, hermanos, yo quiero decirles, hoy tenemos una campaña similar, una campaña de impresionantes milagros. Esto fue apenas el domingo pasado. Prepárense porque hoy, domingo 4 de octubre, vamos a estar en un culto de poder. A las 8 comenzamos con un ministerio de intercesión realizado por los servidores, incluso su servidor también está allí, por los obreros y obreras acompañándoles voy a estar también. Este ministerio de oración dura 90 minutos, porque no crea usted que encontramos debajo de la silla los milagros, sino en oración, en la búsqueda de la presencia del Señor. Y atención al llamado, sí, atención al llamado, para que los hermanos miembros, obreros, obreras, y usted que me escucha y va a participar, si puede hacerlo en ayuno, yo le voy a estar esperando, hermano, porque yo voy a estar también ayunando por usted, ayunando por su salud, ayunando por su liberación hoy domingo. Atención a todos los que me escuchan, hoy es una campaña de milagros. Para los que no conocen, vamos a tomar papel y lápiz en este momento y vamos a anotar la dirección: Lotificación Grano de Oro, calle Hacia los Naranjos, enfrente de la ferretería La Ceiba. Lotificación Grano de Oro, calle Hacia los Naranjos, enfrente de la ferretería La Ceiba. Los que están en la sintonía y me están escuchando, hermanos, prepárense. La bendición de Dios no se va a hacer esperar. Si usted participa, sin duda, el milagro se manifestará. El milagro será real en la vida suya. Campaña, campaña poderosa de milagros desde las 8 de la mañana hasta las 12:30. Atención, atención, Santa Ana y sus alrededores y todos los enfermos. Vamos a la iglesia, Dios es amor, a buscar el milagro, a buscar la respuesta, a buscar la bendición de Dios Todopoderoso en la gran campaña que celebramos hoy de explosión de milagros. Como Cristo sanó a la hermana que estaba sorda de un oído, Cristo le va a sanar también a usted. Recuerde la dirección: Lotificación Grano de Oro, calle Hacia los Naranjos, enfrente de la ferretería La Ceiba. Ahí está la iglesia aguardando por usted, querido hermano, para que usted pueda ser bendecido por la mano poderosa del Señor. Su milagro, querido hermano, usted podrá contemplarlo, usted podrá recibirlo si se decide a creerle a Dios, si se decide a creerle a la palabra del Dios Todopoderoso. Voy a repetir la dirección: Lotificación Grano de Oro, calle Hacia los Naranjos, enfrente de la ferretería La Ceiba. Justamente, queridos hermanos, arriba del redondel La Ceiba, como 3 cuadras, yendo calle a los Naranjos. Y para la audiencia que no conoce y va a ir de bus, tome la ruta 17, la 55A, la 216, 238 y los pick-up que van hacia Las Cruces. Vamos todos a recibir la bendición, a recibir el milagro de las manos de Cristo Jesús, el Hijo de Dios, el Dios Todopoderoso, el Dios que hace milagros. sanidades y liberaciones. Hermanos y hermanas, no se lo pierdan. Participen hoy, porque a las 7 abrimos el templo, comenzamos a las 8. Pero bueno, vamos a escuchar otro caso. Gente que ha llegado y su milagro ha sido real. No se lo pierda también usted. ¿Cómo que usted se llama?
1: Me llamo Joel Obdulio Hernández.
0: Joel Obdulio, ¿de qué venía usted sufriendo hoy?
1: Traí un dolor aquí con ardor.
0: ¿Dolor en la pierna izquierda con ardor? Sí. Y cuénteme, ¿sigue el dolor allí o ha desaparecido?
1: Yo creo que desapareció.
0: ¿Desapareció? ¿Ahora en la oración?
1: Sí.
0: Un aplauso fuerte al Señor. Joel Obdulio venía con un dolor en la pierna izquierda y con ardor, y aquí en la oración desapareció. ¿Qué ha pasado? ¿Qué ha sentido en el momento de la oración?
1: Liberación.
0: Liberación. ¿A cuánto tiempo ha padecido así?
1: Como de poco para acá, como de unos 15 días.
0: ¿Como de 15 días acá?
1: Como un mes.
0: ¿Como un mes?
1: Un mes, sí.
0: ¿Dolor y ardor en la pierna?
1: Y ardor, sí.
0: ¿Fuerte?
1: Sí, me ha tocado que venir a los médicos, sí, no.
0: ¿Qué dicen los médicos?
1: Me han dado medicina, pero como que no ha caído, no ha llegado al mal.
0: Tremendo, imagínese. Fue con los médicos, que es lo que hacemos comúnmente, y no esté malo. Y dice que las pastillas no han hecho ningún beneficio. Y hoy lo tocó el Espíritu Santo. Y su pierna izquierda está sanada. Hermano, la gloria de Dios está aquí. Si puedes creer, verás la gloria de Dios en la campaña. ¿No le duele, hermano?
1: No.
0: ¿Para caminar le dolía?
1: Sí, me da unos piquetazos bien tremendos.
0: Caminemos aquí, venga, sígame, camine conmigo. El aplauso fuerte al Señor. Vamos glorificando. Ahora vamos a regresar hasta la pared también. Vamos, vamos, aplauso. Gloria a Dios, gloria a Dios. Mira, caminando está el hermano. Y está caminando rápido. Joel, ¿cómo está la pierna?
1: Siento liberación.
0: ¿No le duele?
1: No.
0: ¿Puede caminar tranquilo?
1: Sí.
0: ¿Usted no caminaba así?
1: Sí, me daba, como le digo, ardor, dolor con ardor.
0: ¿Cuando caminaba había más dolor?
1: Y unos agujazos bien tremendos.
0: Y ahora, golpea el piso ahí. Tremendo, mira. Gloria. Gloria a Dios. ¿Cómo está, Joel?
1: Muy bien.
0: ¿Sanado?
1: Sí.
0: ¿Quién lo sanó?
1: Dios.
0: Dios lo sanó. ¿Primera vez que viene?
1: Ya había venido un tiempo, ya bastante, unos 10.
0: Bastante atrás, 10 años atrás venía.
1: Sí.
0: Y hoy vino de nuevo.
1: Y hoy vine de nuevo.
0: Y está curado.
1: Mi esposa me invitó a que viniera.
0: Vamos a hablar con la señora de él. Venga acá. La esposa, véngate para acá. Venga. ¿Tu esposo estaba sufriendo, hermana?
2: Sí, estaba bien malo.
0: ¿Lo trajo usted para que se sane?
2: Vamos, le digo yo, vamos, y hasta que logré.
0: ¿Ese fue su llamado?
2: Sí.
0: Al verlo de enfermo le dice, vamos, vamos.
2: Sí, que no podía trabajar. Sí iba a trabajar, pero no podía.
0: ¿Ahora sí va a trabajar?
2: Primeramente Dios, porque está liberado.
3: Sí, gracias a Dios. Así es, porque solamente Dios es el único.
0: Imagina cuando la esposa ve al marido, el esposo enfermo, se angustia. O viceversa, ¿verdad, hermano? Pero hoy el Señor ha premiado a Joel. ¿La esposa cómo se llama?
2: Andrea.
0: Andrea y Joel contentos, mira. Porque ya el hermano Joel, que fue con los médicos, las pastillas no le ayudaban, hoy ha golpeado con su pie izquierdo, ha caminado y no tiene dolor. Porque la gloria de Dios se ha manifestado. ¿Usted creyó que hoy se curaba?
1: Sí, claro que sí. Yo le creía a Dios. Sí, de que podía ser sano.
0: Tremendo. Y en la campaña, si puedes creer, verás la gloria de Dios. Y hemos visto la gloria de Dios aquí en el hermano Joel. Aleluya. Más de un mes sufriendo dolor. Se fue con los médicos, tomó la pastilla y el dolor persistía. Y el ardor y unas punzadas como agujas metidas en la pierna.
1: Así es, sí.
0: Y hoy desaparecieron.
1: Ya ha desaparecido para la gloria de Dios.
0: Ya no podía ni trabajar.
1: Pues me iba a trabajar y...
0: ¿Lo hacía con dificultad?
1: Y me tocaba que tirarme al suelo porque no aguantaba.
0: Era fuerte entonces.
1: Sí, pero gracias a Dios que Él ha tenido misericordia de mí.
0: ¿De qué trabaja usted?
1: Trabajamos en la agricultura.
0: ¿En el campo?
1: En el campo.
0: La cuma, el machete.
1: Ah, claro.
0: Y ese trabajo pesado. Y ahora dice que Él llegó a tal grado que se tiraba al suelo por el dolor. Yo lo entiendo, yo sé que trabajo el campo. Pero ahora va a poder ir a trabajar. El dolor desapareció. Jesús se manifestó. ¡La gloria a Dios, hermano! ¡Milagro tremendo! Joel, ¿está agradecido con Dios?
1: Claro que sí.
0: Le pregunto yo, ¿va a volver al culto?
1: Pero vamos a seguir viniendo.
0: Manténgase firme ya, porque lo que importa es que esté firme sirviendo a Dios. ¿De dónde vienen?
1: Del cantón Pinalón.
0: Amén. Entonces, hermano, ¿está curado?
1: Sí, para la gloria de Dios.
0: ¿Quién fue el que lo hizo?
1: Dios, indudablemente.
0: Indudablemente ha sido Él. Por lo tanto, para Él sea toda la gloria. Que Dios lo bendiga. Dios le bendiga. Dios la bendiga. Regrese a la silla.
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0: Estamos contemplando un impresionante caso y, hermanos, yo lo que quiero es motivar su fe, hermano, para que usted ya se levante. Esa situación que lo tiene amedrentado, renuncie ya a ese sufrimiento, a ese padecimiento, y vamos a la iglesia hoy. Somos la Iglesia Pentecostal Dios es Amor. Estamos ubicados en la lotificación Grano de Oro, calle hacia Los Naranjos, enfrente de la ferretería La Ceiba, en la ciudad de Santa Ana. Atención, hermanos, como iglesia pues no hacemos acepción de personas. Las bendiciones de Dios se están derramando, hermanos, de manera muy grande. Quiero invitar a todos los que están enfermos, sufriendo, padeciendo, para que puedan asistir, hermanos, libremente y alcanzar la bendición de nuestro Señor y Salvador Jesucristo. Decirles, hermanos, que pues la iglesia, mis hermanos amados, no hace acepción de personas. Cual sea la situación que usted está viviendo, usted es nuestro invitado especial para poder asistir y recibir la bendición de nuestro Señor y Salvador Jesucristo. Anotemos la dirección: lotificación Grano de Oro, calle hacia Los Naranjos, enfrente de la ferretería La Ceiba. Es fácil de llegar, buscamos el redondel de La Ceiba, que está en la autopista que viene de San Salvador a Santa Ana, Huachapán, en el redondel de La Ceiba, que para ahí la ruta 202, la ruta que viene de Atiquizaya a San Salvador también para allí. También, hermanos, ahí pasan las rutas 216 y la 238, esas van a Sonsonate. Pues al pasar el redondel de La Ceiba, los buses que vienen del centro se van calle a Los Naranjos, la 17, la 55, la el pica que va hacia Las Cruces, y la 216 que va a Sonsonate, y la 238 que va a Juayúa. Al pasar el redondel, tres cuadras arriba, a las dos cuadras hay una parada, se bajan en esa, porque, hermanos, la ferretería La Ceiba está a tres cuadras y enfrente está la iglesia Dios es Amor. Y hoy, hermanos, hoy es el día de su milagro. Si usted se queda en casa, se pierde la bendición del Señor, hermano. Si está enfermo, usted ha escuchado ya, la gente que ha asistido recibe esta oración y la gente sanada. Yo voy a estar haciendo una unción con el aceite santo. Yo creo firmemente en el milagro que Dios va a realizar, hermanos, en el milagro que Dios va a realizar en la vida de su pueblo el día de hoy, domingo. El culto va a comenzarse a las 8 de la mañana, aunque abrimos a las 7 de la mañana. Ya puede ingresar, por supuesto, a esa hora. Y decirles, hermanos, que está garantizada totalmente la bendición de nuestro Señor y Salvador Jesucristo para todo su pueblo. Atención, atención a toda nuestra audiencia. La iglesia Dios es Amor es un ministerio que no hace acepción de personas. Un ministerio, queridos hermanos, donde todos los que participan libremente pueden asistir y recibir la bendición, no importando su estatus social o su credo religioso. La bendición de Dios no se va a hacer esperar. El Dios del cielo bendecirá a su pueblo de una manera grande, sí, de una manera extraordinaria, el día de hoy, domingo. Porque como no hacemos acepción de personas, usted está invitado. Siendo católico, libre pensante, usted está invitado. Si está enfermo, enferma, sufriendo de cualquier situación, vamos a buscar la ayuda en el Señor. Ya escucharon, hermanos, no son mis palabras, el pueblo dice lo que Dios está haciendo. Y si usted quiere que Dios lo bendiga, pues entonces vamos, hermanos y hermanas, a buscar la bendición, a buscar la respuesta, a buscar el milagro de las manos de nuestro Señor Jesucristo, el Hijo de Dios. Dirección de nuevo, Lotificación Grano de Oro, calle A los Naranjos, frente a Ferretería La Ceiba. Jesucristo le ama, hermano, hermana. Quiere cambiar su vida, quiere sanarle. Un saludo muy especial a mis hermanos allá en Aguachapán, allá en Metapán, a los hermanos ahí de Las Cruces también, a la gente ahí de Barranca de Agua, me dijo la hermana Dolores, que así se llama el lugar donde vive. Dios le bendiga de manera poderosa. A los hermanos que nos escuchan en la finca Malacara, Dios les bendiga. A todos los hermanos que están en el Congo, en Coatepeque, allá en Chalatenango, a mis hermanos allá de Pañanalapa, ha sido una bendición el día de ayer poder haberles visto, y pues les saludamos una vez más. Recuerden que siempre oramos los unos por los otros para que seamos bendecidos. Que Dios bendiga a mis hermanos allá en Pañanalapa, en los diferentes cantones. Dios bendiga a mis hermanos allá en Texistepec, que están en el refugio, a la gente de Atiquizaya, San Lorenzo, a los hermanos que están en Tacuba escuchando el programa La Voz de la Liberación. Que Dios les bendiga poderosísimamente. Hoy domingo les estoy esperando, hermanos. Hoy es un día de ayuno, hoy es un día de liberación, hoy es un día de manifestación del Espíritu Santo. Si no conoces, de nuevo la dirección, Lotificación Grano de Oro, calle hacia Los Naranjos, enfrente de la Ferretería La Ceiba. Y como meditábamos temprano en este programa al inicio, no viva ya vacío, no viva ya sin Dios. Reconcíliese con Cristo, acepte a Jesús si no lo ha hecho, y si se ha apartado, vuélvase, congréguese. Hoy le esperamos en la iglesia, fortalezcase, renuévese en el Señor, sea salvo, porque el tiempo está acercando y la venida de Cristo se está aproximando. Muy bien, vamos de nuevo a escuchar más testimonios de lo que hace el poder de Dios. ¿Cuál es su nombre?
5: Luis Ángel Rivera Molina.
0: ¿De qué sufría cuando vino la primera vez a la iglesia?
5: Vine porque me hallaron el azúcar a 321 y se me acalambraban también los brazos y las canillas. Ajá. Entonces así fue como vine la primera vez, y de esa vez para acá, gracias a Dios, cuando me fui a hacer el examen ya me la hallaron a 80. Ajá.
0: ¡Gloria a Dios, iglesia! Y a su nombre. A 320 y poco tenía el azúcar. Vino a la oración, a un culto en la primera vez. Regresó a su casa, se fue a hacer el chequeo médico y el azúcar en 80. O sea, ya no es diabético, está sanado para la gloria del Señor. Aleluya. Esa ocasión vino con muletas.
5: Sí, ajá, vine con muletas, no podía caminar porque tengo platina, me pusieron platina, estoy fracturado de la canilla, y ya de allí para acá ya puedo caminar. Sí, ya puedo caminar, gracias a Dios.
0: Tremendo, hermano. Este es un milagro comprobado. Él vino mal caminando con muletas, el azúcar arriba de 300, ya diagnosticado por los médicos diabético, y se regresó después de la oración y ahora camina sin la muleta y no tiene azúcar, porque Cristo dijo en su palabra: y pondrán la mano en los enfermos y los enfermos sanarán. Y aquí está el hermano sanado. ¿Cuál es su nombre, amado?
5: Luis Ángel Rivera Molina.
0: Luis Ángel Rivera fue curado. ¿Cuánto tiempo estaba diagnosticado con azúcar?
5: Tenía como 2 meses, por ahí así.
0: ¿Que lo habían diagnosticado?
5: Me había acabado de ir a hacer el examen, ¿sí? Pero sí, no podía comer nada y solo tomando agua pasaba, ¿sí?
0: ¿Y ahora cómo está la dieta de alimentos?
5: De que vine, ya cuando regresé a la casa de ahí, hoy como de todo ya, y ya estoy sano, gracias a Dios.
0: Gloria a Dios, hermano. ¿Y qué? Quiero decir algo, no me critiquen, pero qué rico es poder comer lo que uno quiere, ¿sí o no? ¿Es verdad, sí o no? Qué rico se siente poder comer lo que uno quiere, no limitarse, porque Dios es lindo, hermano. Nuestro Dios es amor, nuestro Dios es un Dios que tiene poder. Aleluya. Y su poder lo usa para bendecir a su pueblo. Luis Ángel, ya no hay dieta, ya come de todo.
5: Ya como de todo. Ya.
0: ¿No le afecta?
5: No, nada, sí.
0: Y con el tema de la caminada, ¿cómo están las piernas?
5: Sí, ya camino sin las muletas.
0: Tremendo, ya no usa muletas. Una vez más, ¿su nombre?
5: Luis Ángel Rivera Molina.
0: ¿De dónde viene?
5: Vengo de Cantón La Ceiba.
0: Hoy es la primera vez, la segunda vez aquí.
5: La segunda vez, sí.
0: Sanito.
5: Sí.
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0: definitivamente estamos convencidos, hermanos, de la misericordia eterna del Señor Jesucristo. Y hoy en día, mis hermanos, es impresionante saber que Dios, en medio de tanta situación, nos sigue amando y con un corazón dispuesto para bendecirnos y una mano extendida para obrar sobre nosotros. Yo quiero hoy, amados hermanos, en el nombre de Jesucristo, hacerles el llamado a asistir a la iglesia, a congregarse hoy, a que usted pueda liberarse de todas esas obras malignas, obras de las tinieblas, obras de maldad. La iglesia no hace acepción de personas, para los que no saben. Católicos, evangélicos, libres pensantes, son todos nuestros invitados. Somos una iglesia que está predicando a Jesucristo, predicando salvación, predicando vida eterna. Sí, y estamos ubicados en Lotificación, Grano de Oro, calle hacia Los Naranjos, enfrente de la ferretería La Ceiba. Prepárese, amado hermano, prepárese, amada hermana, que la bendición de Dios se derramará el día de hoy de manera poderosa en la iglesia pentecostal Dios es Amor de la ciudad de Santa Ana. La dirección la conocen, se las he venido dando cada instante. Lotificación, Grano de Oro, calle hacia Los Naranjos, enfrente de la ferretería La Ceiba. Les repito, Lotificación, Grano de Oro, calle hacia Los Naranjos, enfrente de la ferretería La Ceiba. Hermanos amados, si usted tiene cualquier inquietud, pues lleve su Biblia, para que usted no se haya engañado como mucha gente dice. Lleve su Biblia, esté muy atento al culto, oiga la palabra y pídale al Señor, y verá que Dios tiene un propósito, Dios tiene un plan para realizar en su vida el día de hoy. Ya a las 7 la iglesia pues abre sus puertas. A las 8 iniciamos, terminamos a las 12:30. Una hora pues, hermano querido, aproximada, porque a veces terminamos 12:45, 12:30, y así estamos.
1: Solo creer, los desahuciados, salud hallarán.
0: Reconocemos que en este tiempo lo que nos queda a nosotros es Dios, para poder sobrevivir a la adversidad y a las situaciones difíciles, ya que, queridos hermanos y queridas hermanas que están en la sintonía, el diablo, que vino a matar, a hurtar y a destruir, en este tiempo con mucha fuerza está actuando sobre la humanidad. Y nosotros creemos pues que de las manos del Señor vamos a encontrar nosotros nuestro auxilio, nuestra ayuda, nuestra fortaleza. Si usted está pasando una situación mala, un momento difícil en el ámbito familiar, en el ámbito económico, ya no se diga en el ámbito de la salud, pues entonces, mi amado hermano, mi amada hermana, este es el día que hizo Dios para bendecirle. Quiero convocar a los miembros, porque hoy tenemos la Santa Cena del Señor, y quiero convocar a todo el pueblo que me está escuchando, que va a asistir hoy. Si usted puede asistir en ayuno, vamos a asistir en ayuno. Sí, si usted puede presentarse en ayuno, vamos en ayuno a la casa del Señor, porque Mateo 17:21, Cristo dijo que hay géneros que no salen sino es con oración y con ayuno. Y por eso hoy vamos a estar en santo ayuno delante de la presencia de nuestro Dios, buscando el milagro, la respuesta, la bendición, buscando salir adelante, no importando que haya adversidad, no importando que hayan situaciones que puedan destruir su vida. El Señor tiene poder para libertarle, el Señor tiene poder para cambiar la vida suya, para cambiar la situación suya. Pero hermano querido, no cruce los brazos, vamos a la iglesia, no cruce los brazos, busquemos la presencia del Señor. Dice la Biblia, buscad a Jehová mientras puede ser hallado. Y dice, llamarlo en tanto que está cercano. Y hoy es el día, hoy es la oportunidad que Dios pues nos da para que podamos gozar de sus maravillosas y grandes bendiciones. Que Dios bendiga a mis hermanos que en la sintonía de este programa están allá en el sector de Metapán. Dios siga derramando bendiciones grandes a mis hermanos allá en Jayaque, que siempre están en la sintonía del programa La Voz de la Liberación. A los hermanos ahí de Lourdes también, Que Dios les bendiga poderosísimamente, hermanos. Les estaremos aguardando el día de hoy. A todos los hermanos de Talnique que están en la sintonía de este programa allá en La Libertad, que Dios les bendiga poderosamente. Incluso a los hermanos que están ahí en la vecina República de Guatemala en la sintonía de este programa, que Dios les siga bendiciendo de manera grande y especial, y que el día de hoy, pues hermanos, nada les impida acercarse a la casa del Señor y recibir las bendiciones que emanan su presencia. Para los que están en la sintonía y no conocen, estamos ubicados en Lotificación Grano de Oro, calle hacia Los Naranjos, enfrente de la ferretería La Ceiba, en la ciudad de Santa Ana. Ese es el lugar. Sí, ese es el lugar, hermanos queridos, al que le invitamos a asistir para recibir la bendición. Lotificación Grano de Oro, calle hacia Los Naranjos, enfrente de la ferretería La Ceiba. Ahí es donde usted está invitado junto a su familia para recibir la bendición. No deje a los enfermos en casa, llévelos, porque la garantía del milagro es nuestro Señor Jesucristo, que nos dijo: vengan a mí los trabajados, cargados, y dijo: yo los haré descansar. Y el que a mí viene, dijo el Señor, yo no le echo fuera. Y por supuesto, para los que están preguntándose, porque algunos dicen: pastor, no voy porque mis niños están pequeñitos, y pues cuesta con ellos. En la iglesia hay la escuelita del pequeño Galileo, y ahí están pues las hermanas para atenderles mientras usted está congregado en el altar, en el templo, buscando la bendición de nuestro Dios. Recuerde que se está celebrando todos los domingos la escuelita del pequeño Galileo, para que usted pueda tranquilamente colocar sus niños en la sala para escuelita de niños y usted asistir en el templo que está juntito, por supuesto, y recibir la bendición de nuestro Dios el día de hoy. Ya a las 7 abrimos las instalaciones, a las 8 iniciamos con la bendición de Dios, con un culto poderoso de mucha presencia de Dios, de mucha presencia del Señor.

nos apremia el tiempo y como lo prometimos, vamos en este momento a presentarnos en oración delante de la presencia del Señor. Bendito Dios, bendito Padre que estás en los cielos, en el nombre de Jesucristo. Estamos en este instante en oración, Señor, suplicando que este culto de esta mañana del domingo sea un culto bendecido, Señor. Bendice a todo el pueblo que se encuentra ya con la expectativa, con la fe, Señor, para participar. Quita los obstáculos, tropiezos que el enemigo, Señor, esté poniéndole a tu pueblo para que todos podamos con libertad, Señor mi Dios, asistir y recibir, Dios mío, de tus manos esa bendición. Que podamos, Señor, tener un culto para fortalecer nuestra comunión contigo, Señor. Tener un culto, Padre, para poder fortalecer nuestra comunión, como lo dice tu palabra, con el Padre, con el Hijo y con el Espíritu Santo. Señor amado, por favor, escucha la oración mía. Cuánta gente que está enferma, Señor, inquieta sus corazones para participar y recibir esa gran liberación. Bendice el ayuno de este día, ayuno por la libertad de los oprimidos, por la salvación de los perdidos, Señor, para que los que están embrujados, hechizados, sean liberados el día de hoy, para que los enfermos sean curados. Señor, rompe las cadenas, quebranta los yugos, arranca toda obra de las tinieblas, oh Dios. Dios, en el nombre de Jesús, limpia los caminos para que el pueblo pueda, Señor, participar venciendo cualquier obstáculo, cualquier situación de oposición, Señor, que se presente para impedir que el pueblo congregue el día de hoy. Amado Dios, amado Padre, yo le pido por favor que en el nombre santo de nuestro amado Señor y Salvador Jesucristo podamos, Señor amado, ver tu santa gloria, tu santo poder, tu gloriosa presencia, Señor, moverse y manifestarse, Señor, en nuestras vidas. Dios mío, sé que no somos merecedores de tanta gracia y de tanta misericordia, pero oramos hoy que nos bendiga. Como no puedo, Señor, mencionar el nombre de cada persona, pues son muchas las almas, Señor, y los oyentes, le pido por toda la membresía, Padre, por los obreros, por las obreras y por todos sus familiares y por cada oyente de este programa, Señor, en todo Santa Ana y sus alrededores, los hermanos de Talnique, de ahí también de Jayaque, los hermanos de Lourdes, la gente allá de Pañandalapa, la gente de Chalatenango, Señor, aquí de Texistepeque, Dios mío, Chalchuapa, Aguachapán, Señor, y en fin, el Congo, Guatepeque, Las Cruces, bendice, Padre, tantos lugares, tantos sectores, Dios, donde esté la gente escuchando este programa. Cuánto dolor, cuánta angustia, cuánto sufrimiento, cuántas almas viven, Señor, situaciones, Dios mío, que son agobiantes, oh Dios. Yo le pido hoy misericordia, yo le pido hoy, Señor, una obra especial de parte de sus santas manos sobre la vida, Dios mío, de su santo pueblo. Señor, Dios de toda gloria, Dios de todo poder, le suplico por amor de su santo nombre, obra, Señor, con poder, glorifica, Señor, aleluya, su santo nombre, sanando, libertando, haciendo cosas grandes, Señor, mi Dios todopoderoso, mi Dios maravilloso y santo, le suplico, por favor, Señor, visita cuántas almas hay, Señor, que están atribuladas, Padre, cuántas personas hay, Dios mío, que se encuentran, Señor, en una situación de adversidad difícil, Padre bueno. Yo le estoy pidiendo, Señor Jesús, que el Señor tenga misericordia, porque yo sé que el Señor no pasa por alto el sufrimiento de las almas. Señor, visite esa persona que incluso el médico le ha desahuciado porque no encuentra la forma de poder ayudarle. Dios mío, tenga misericordia. Tenga compasión, tenga piedad, Señor, por favor, y por amor, Dios mío, de su nombre santo y de su nombre poderoso, yo clamo al Señor, que tenga el Señor misericordia y que el Señor manifieste su santo poder, aleluya, sobre la vida
de su santo pueblo. Amado Dios, en esta mañana derrama de tu bendición, visita a tu pueblo sanando, libertando, haciendo cosas grandes, Dios mío, Dios omnipotente, Dios poderoso. Yo creo, Señor, en lo que dice su gloriosa palabra, que todo el que pide recibe, el que busca halla, y el que llama a la puerta se le abrirá. Mi Dios, tenga misericordia, mi Dios, tenga compasión, tenga piedad, Señor, aleluya, y visita a tu pueblo, Señor. El día de hoy bendice ese poderoso culto, Señor, que sea, Dios mío, tu presencia adornando cada momento de principio a fin este servicio, Señor, que hoy vamos a realizar en el nombre de Jesús, nuestro Señor y nuestro Salvador. Amén y amén, Señor Jesús. Mis hermanos, mis hermanas, hemos orado este minutito al Señor. Que Dios lo bendiga a cada uno de ustedes. Recuerden que pueden enviarme sus peticiones o llamarme si lo desean al 61 97 55 12. Repito, 61 97 55 12. Usted me envía su petición y con gusto voy a estar tomando cuenta, tomando nota de su petición. Para cuantos están preparándose para asistir este día de hoy, recuerde que estamos en la lotificación Grano de Oro, en la calle hacia Los Naranjos, enfrente de la ferretería La Ceiba. Ahí está la iglesia que no hace acepción de personas, la iglesia pentecostal Dios es Amor, la iglesia de los grandes milagros de Jesús. Para todos cuantos están en nuestra sintonía, repetirles que la iglesia abre sus puertas a todo público, que la entrada es gratuita, que el milagro es garantizado por las manos del Señor. Y si me preguntan por qué hago énfasis en ello, es por el hecho de que he escuchado muchos, pero muchos comentarios de personas que dicen que en la iglesia Dios es Amor se cobra, y eso no es verdad. Que Dios bendiga de manera especial la fe de aquellos que ayudan a la obra sin compromiso alguno y con amor. Sin embargo, la iglesia no cobra, no cobra, no cobra, porque, hermanos amados, ya pagó Cristo en la cruz por nuestra salvación. Repito, la dirección: lotificación Grano de Oro, calle Los Naranjos, frente a la ferretería. Repito, la dirección: lotificación Grano de Oro, calle Los Naranjos, frente a la ferretería

Cristo. Y si usted quiere formar parte de la bendición, ya sabe, Notificación Grano de Oro, calle hacia Los Naranjos, enfrente de la ferretería La Ceiba. La iglesia no hace acepción de personas en ningún momento. En ningún momento. Las bendiciones del Señor se van a estar derramando sobre todos. Recuerden, hermanos, que la bendición de nuestro Dios es para todos, no importando su estatus social o su credo religioso. Muy bien, recuerde escucharnos mañana desde las 5 hasta las 6 de la mañana. Por hoy ha sido todo. Que Dios los bendiga de manera especial, queridos hermanos y hermanas, de manera poderosa, y que Dios les siga guardando. Y que hoy les espero a partir de las 8 de la mañana. Que Dios les bendiga grandemente, amados hermanos.

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Bueno, Dora, mira, llegamos a las 9 de la mañana con 29 minutos. Buenos días, Santa Ana. ¿Qué tal? ¿Cómo están? ¿Cómo amanecieron? Mira. Ay, Dios mío, qué delicioso amanecimos en este domingo. Qué deli, qué rico. Mira, en serio, de que hayas amanecido súper, pero súper bien. Que hayas descansado y que... Mira, qué rico que ya estés desayunando. Buen provecho para todas las personas que ya están desayunando a esta hora de la mañana. Mira, vamos a estar a las 12 del mediodía, así que... Apenas vamos comenzando, así que yo quiero saber con qué te quieres activar en esta mañana de domingo y una mañana lluviosa, una mañana opaca, que cae bien a esta hora de la mañana así de musiquita para que me digas a través del WhatsApp 7607-0572. Andrea Molina te saluda, así que aquí andamos. Ey, vaya, ¿quién dijo que no iba a venir? ¿Quién dijo que era mentira lo que yo les estaba diciendo ayer? Ya ven que era verdad. Vaya, así que bueno, ya estamos acá. Ya estamos ready, por supuesto, mira, con las pilas bien, pero bien recargadas. Qué delicioso dormir. Mira, qué rico. Uno de los sueños más placenteros que siento yo de que puedas tener es cuando vos te vas a dormir. Te vas a la camita y de verdad hasta en la mañana que abrís los ojos. Qué delicioso. Qué deli. Así que bueno, mira, espero yo de que vos también hayas podido descansar. Que hayas soñado lindo. Y bueno, también, qué chivo vos que te la pasaste súper bien el día de ayer en el Oktoberfest. Vaya, mira, contame, vaya, todas las personas que se ganaron premios el día de ayer, cuénteme qué tal, cómo estuvo, cómo se la pasaron, disfrutaron, se la pasaron bien. Así que decime a través del WhatsApp 7607-0572. Así que bueno, mira, vamos despertando. Buenos días. Y por supuesto, mira, mándame una fotografía si vos ya estás igual que yo con tu tacita de café. Ya vamos a subirles una fotografía y a través del WhatsApp para que te pongas ready, pues, para que te pongas ahí ya en verde, te pongas en algo. Vaya, mira, ahí estaba complaciendo porque por ahí una amiga estaba solicitando esa canción, La Graciosa de Quevedo. Recuerda que eso es una playa, pues, eso es una playa allá en España. Así que bueno, mira, vamos a continuar con más música y nos vamos a quedar con algo muy, pero muy bueno. Mira, a cargo de esos señoritos, de esos hombres hermosos. Mira, estamos hablando Vaina Loca, pero de Ozuna y Manuel Turizo. Así que bueno, mira, con eso vamos a comenzar. Buenos días, vamos hasta las 12 del mediodía.

0: tal? Ay, Dios mío, miren, yo no sé qué le pasa a esta cuestión. Esta cuestión está loquilla en este domingo, pero eso no nos va a detener. Así que bueno, mira, vamos a seguir con más música. Por ahí estaban solicitando también canciones de Danny Ocean a esta hora de la mañana. Así que bueno, mira, ya vamos a empezar ahí pues a complacer a todas las personas que están ahí conectadas a esta hora de la mañana. Buenos días, José Francisco. Dice, buenos días, preciosa princesa. Aquí desayunando ya pupusitas ricas y escuchando la mejor nota de Santa Ana. Me encanta. Me voy enamorando. Me encanta, José Francisco. Mira, muchísimas gracias por estar ahí conectado. Gracias, gracias, gracias, Josecito, ahí por estar conectado conmigo a esta hora de la mañana. Cuídate muchísimo, buen provecho para vos y que tengas un excelente domingo. Vaya, miren, por ahí también está el mero Billy, ya se está reportando. Good morning. Ey, no los dejo descansar yo, ya. Ya déjame descansar, va a decir el Billy. Ya estuvo suave. Hola, hola.
1: Hola, hola, buenos días. Sí, qué voz más potente la que estoy escuchando yo.
2: Soñado lindo.
1: Así es que pues, puya, Adrita, y que gustase escucharte un día. Dominguito, aquí bien alivianado, ajá, sintonizando la Do Re Mix, la radio de Torenza, la radio del Toreto, mínimo. Me gusta escucharte, Andreita. Saludito al patroncito de mi mamá y lo saluda también para que despierte con un buen saludo.
0: Ok, perfecto. Gracias, Billy. Qué bello. Mire que tengo un excelente domingo. Que Diosito me lo cuide. Que lo pase ahí súper bien con la familia o trabajando, no lo sé. Pero mire que Diosito me lo bendiga. Y por supuesto, ya le doy sus saludos ahí al patrón. Pues ahorita quitándose los cheles, ha de estar o ha de estar en el quinto sueño todavía. Octavo sueño, décimo sueño, no sé. Vaya, ¿quién más? Por acá tenemos al camarón también que se está reportando. Hola, hola, buenos días.
3: Hola, hola, buenos días. ¿Cómo estás, Andreita, Cochita, Mocha, Pechocha? Te saluda, camarón, en este día domingo, domingo opaquito, domingo un poquito, pues, opaco, ¿verdad? Y parece que va a llover, el cielo se está nublando, parece que va a llover. Ay, mamá, me estoy mojando. Un saludo para todos los fieles que están en sintonía de La Mejor Nota. Okay. Bendiciones para todos en este domingo de parte de Camarón. Camarón, salud.
0: Salud, Lulú. Gracias, camarón. Qué bello. Mire que tengo un excelente domingo. Cuídese mucho. Ya ven, muchos hicieron la danza de la lluvia. Hoy ya no nos va a dejar la lluvia. Hoy ya no nos va a dejar, pero verdad que de hecho octubre no es como que tan lluvioso, sí, porque yo creo que ya son las últimas lluvias, ¿verdad? Ya son las últimas lluvias, así que bueno, hay que aprovechar. Mira, lastimosamente pues otra vez no nos va a dejar lavar ahí la lluvia, así que cuidadito. Vamos a ver qué dice por acá Ale Rodríguez. No he descansado, dice. ¿Por qué será?
4: Hola, hola, Andreita, buenos días.
0: Hola.
4: Dichosos los oídos. Por acá andamos on fire.
0: On, on, on, me encanta. Ey, ¿cómo se la pasó ayer usted? ¿Cómo se la pasó ayer allí con sus amigos? ¿Usted cómo se la pasó? Cuénteme, ¿cómo sube el Oktoberfest? Me imagino que bien porque dice que no ha descansado. Así que por algo será, digo yo. Vamos a ver por acá qué más dice José Francisco. Hola, hola.
5: Muchas gracias, princesa. Y igual feliz domingo. Bendiciones para ti, nena.
0: Ay, qué lindo. Gracias, chiquito. Gracias, muchísimas gracias. Que tengas un excelente fin de y que te la pases espectacular. Vaya, ¿ustedes qué van a hacer en ese domingo? ¿Qué se hace un día domingo nublado, opaco y un tanto lluvioso? Mira, por acá arriba, justamente por donde está la radio, ya estaba pues pringando nuevamente. Así que bueno, vamos a ver si más adelante, a lo largo del día domingo, si se hace presente pues ya de verdad la lluvia como debe de ser. Así que bueno, mira, por ahí estaban solicitando más música, así que nos vamos a quedar con una canción muy, pero muy buena a cargo de Danny Ocean. Por ahí me estaban solicitando Me Rehúso a esta hora de la mañana, así que nos vamos a quedar con esa canción a esta hora. Así que bueno, si vos querés alguna otra, solicitarla a través del WA 76070572.

pronto. Miren, qué bonito cuando uno tiene planes, pues ahí con la familia o también con el, ahí con el prometido, va a decir, con el novio, con la novia, pues. Miren qué bonito. Vaya, para muchísimas personas creo yo de que también esperan el fin de semana porque saben de que es el chance que tienen para pasar, pues ahí con su familia, o también es el chance que les queda para ver a esa personita especial. Así que qué bonito, mira qué bonito. La verdad es que hay que dedicarles tiempo, hay que dedicarles tiempo, hay que dedicarles ese tiempo de calidad. Así que qué chivo, mira qué chivo, qué espectacular, que te la vas a pasar súper bien este día domingo. Así que también contame, no sé, ya saben que van a almorzar, ya saben cuál va a ser el menú de hoy domingo. Vaya, miren, hoy les apuesto que hoy, con este clima rico, delicioso, a nadie, a ninguna mamá se le va a ocurrir hacer sopa. No vaya a ser que ese calor, este intenso, gran calorón que está haciendo, porque hace un buen sopón. Pero, ay no, ay Dios mío, miren, yo no sé por qué hacen sopa cuando está haciendo gran calor, de verdad, yo no sé qué les pasa. Vaya, ahora que está opaco, este clima delicioso para una sopa, hoy sí. Hoy sí, aunque de hecho, bueno, hay muchísimas personas que ya tienen como su menú de los fines de semana, así que hoy domingo a veces toca que sopa de patas, que a veces toca sopa de gallina, algo por el estilo. Así que bueno, ahí contame qué vas a almorzar vos hoy domingo. Mira, por acá tenemos a Pame que ya se está reportando. Buenos días, Andrea, bendiciones, dice. Gracias, Pame, gracias, gracias, gracias. Bendiciones para usted también y que tenga un domingo súper, pero súper bonito al lado de todos sus seres queridos. Yo y tú. Bien pegado. Vaya, mira, por acá tenemos a Albert también que se ha conectado. Dice, Andreita chula, saludos, escucho a todo volumen. Atentamente, Albert, saludos a mi mamá que está haciendo sopa de res. Dice, qué rico. Miren, una de mis sopas favoritas, sí puedo decir que es la sopa de res. Así que qué deli, qué deli, qué deli, qué deli. Vamos a almorzar ahora, Albert. Dígame dónde puedo llegar yo ahí por mi plato de sopa. Vaya, mira, por acá vamos a ver qué dice Ale, Andreita, ¿puedo pasar por la entrada? Sí, sí, sí, sí, sí, sí, venga, venga, venga, venga por su entrada. Vaya, de hecho, ahorita que Ale menciona eso, usted que se ganó pues entradas dobles para ir a ver a Club Deportivo FAS el día de hoy, vengan, vengan, vengan, vengan, porque pues, o sea...

0: dice, no, hombre, es que aquí hay un solo descontrol aquí en la cabina, de verdad. Aquí en la gorra hay un solo descontrol. Saludos, chinita hermosa, que tenga un lindo día. Hoy sí existen los milagros, qué rico clima, dice. Hola, hola, don Edgardo, buenos días. Vaya, mire, por acá ando, pues, por acá ando. Como me quieren más tiempo, pues aquí me han tenido el fin de semana. Estuve ayer, estoy ahora, voy a estar mañana y toda la semana. Así que bueno, mira, estamos disfrutando. Espero que se la pase muy, pero muy bien ese domingo. Cuídense muchísimo y que Diosito me lo bendiga. Vaya, ¿quién más? ¿Qué dice Albert? Hola, hola.
1: Véngase para Polanco, aquí la esperamos, Andrita chula, bendiciones.
0: Me encanta, gracias Albert. No, mire, la verdad que con este clima cae súper, pero súper delicioso una sopita. Así que sí, ahí vamos a, por ahí ya le vamos a pedir la ubicación, pues, para llegar. Dice, ¿puedes repetir la dirección para los que no conocen como yo? Dice, ¿cómo no vas a ver, Ale, dónde estamos ubicados? Pero vaya, se lo voy a repetir. Vaya, estamos ubicados justamente acá en el edificio de Orto Estética, enfrente del Parque Jardín Las Flores, del cementerio. Para que ustedes se me vayan ubicando también un poquito más, mira, de Ina Yamin, como 3 cuadras, quizás 4 cuadras para adelante, vas a ver el edificio de Orto Estética. Estamos acá justamente en la segunda planta, a mano izquierda. Exacto, ahí, a ver que allá está, allá afuera. Ahí viene Ale, ahí viene Ale. Vaya, acá estamos. Así que bueno, si usted se ha ganado unas entradas dobles para ir a ver a Club Deportivo Paz, venga, por favor. Porque, bueno, ahí las tenemos. Hoy sopita de res, dice Niña Blanca. Qué rico. Vaya, pero yo quiero saber, Niña Blanca, ¿usted cómo hace la sopita de res? Porque se puede hacer con diferentes, pues, como partes, no sé. Hay unas que le dicen que le ponen hueso de esto, hueso de lo otro, que le ponen gordito, eso que lo otro, no sé. Cuénteme usted cómo hace la sopa de res, para que le quede así con más sabor, pues. Imagínate tú y yo. Vaya, dice, buenos días, Andreita. Qué bonito escuchar su voz el día domingo. Un saludito, dice. Ay, gracias, Marlon. Mire que tengo un bonito domingo, cuídese muchísimo. Y mire, si quiere alguna canción, dígame y yo lo voy a complacer. Así que bueno, exactamente. Por acá tenemos a nuestro amigo, buenos días. Quiero pases para ir a ver al amor de mis amores, Alfacito. Aquí ya listo. Me encanta, Salvador. Me encanta que ya anda uniformado, ya anda de gala, dice por acá mi amigo. Así que bueno, mire, ya voy a revisar si todavía hay algunas entradas para poderlas regalar. Porque ahorita sí estoy esperando que las vengan a traer por las personas que se las han ganado. Por eso les digo que vengan, porque les están quitando la oportunidad quizá a alguien que sí, de verdad quiere ir, así que póngase en verde, pero qué lindo anda. Ya anda bien ahí, bien uniformado, Salvador, qué bello. Vaya, por acá dice don Edgardo, póngame Luna, dice. Vaya, perfecto. Entonces nos vamos a ir con esa canción a esta hora de la mañana, a petición de don Edgardo. Luna del Fercho, ¿eh? Exacto. Así que bueno, mira, nos vamos a quedar con esa canción a esta hora de la mañana. Así que bueno, Dorre, recordá que esa es la mejor nota de todo el occidente del país.
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0: mío, qué canción más bonita. Por fin te encontré. Ay, Dios mío, miren qué canción más linda, más pero más bonita. Estamos escuchando a esta hora de la mañana. Esto es Por Fin Te Encontré a través de la 92.5. Mira, es una canción muy pero muy buena a cargo pues de Cali el Dandy, también de Juan Magán y Sebastián Yatra.
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0: Mira, esa es una de las canciones. Ay, no, a mí esa es una de las canciones que me pone bien sentimental, usted. Yo soy bien sentimental, la verdad. Ojalá yo algún día encuentre a alguien y se la pueda dedicar. Es una de mis canciones favoritas, de hecho. Pero bueno, mira, continuamos con más. Por acá tenemos a Wilito Calderón, que ya se está reportando. Vaya, miren, a través de los estados de WhatsApp, yo ya les puse una fotografía y les estoy preguntando lo siguiente. ¿Será de que ustedes se bañan en la noche o se bañan en la mañana? Vaya, ¿qué team son? Yo quiero saber. Por acá nos dice nuestro amigo bañarse en la mañana porque naces de nuevo, dice. Bañarse en la noche, te despedís del mundo con dignidad, así que yo soy de ambos. Ok, perfecto. Bueno, que de hecho hay muchísimas personas que sí, obviamente cuando llegan del trabajo, me imagino yo que lo que más quieren es ponerse cómodos, quitarse la ropa ahí que andan, no sé, que quizás se sienten un poquito pegajosos, eso que lo otro, vaya, se vale también.
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0: Dios mío. Vaya, saludito, Cuilito. Gracias por estar conectado conmigo. Cuídense muchísimo y cuénteme qué tal, cómo se sienten ese domingo. Ya se tomó la tacita de café, ya comió pan dulce. ¿Qué está haciendo? Cuénteme. Vamos a ver, por acá tenemos a Danielito. Hello, hello, good morning.
2: Hay que bañarse unas 3 veces al día, niño chucos.
0: Ok.
2: Una en la mañana cuando se despierta.
0: Ajá.
2: Otra ya después, como al mediodía. Y otra ya en la noche. Para dormir fresco, como la chupa.
0: Me encanta. No, la verdad es que sí, yo creo que hay muchísimas personas que tienen esa costumbre de que se bañen por lo menos 2 o 3 veces al día. Así que sí, la verdad, se vale, la verdad. Así que está bien, Danielito, gracias por estar ahí conectado conmigo. Por acá tenemos a Estefanía también, que nos dice acerca del tema. Las dos cosas, porque cuando te bañas en la noche, dormís más relajada. Y en la mañana es necesario para reiniciar el día. Me encanta cómo piensa acá mi amiga Estefanía. La verdad es que sí, vaya, yo de hecho, yo me he bañado en la noche para sentirme pues así más relajada, dormir más rico, más deli. Ay no, es que mira, cuando te bañas en la noche, sentís así una relajación tan pero tan increíble. Así que yo sí recomiendo que te bañes por lo menos en la noche, que te eches ahí un poquito de agüita. No sé, pero de verdad vas a sentir la diferencia de cómo vas a descansar. Ay, medio estornudo, lo siento. Pero vaya, si vas a sentir la diferencia de cómo vas a descansar. Yo siento que descansas un poquito más, descansas un poquito diferente. Así que sí, por acá mi amiga Estefanía tiene razón, tiene muchísima razón. Yo soy del team de ella, bañarse en la noche para dormir relajado y obviamente en el día, en la mañanita pues para arrancar, para despertar. Aunque de hecho, mire, yo le voy a decir algo que a mí me pasa en la mañana. A mí bañarme en la mañana no me quita el sueño. Miren, yo no sé qué me pasa, pero no me quita el sueño. Yo siento que me da más sueño, no sé, como que todavía no logro despertar. No me despierta en la mañana a mí esa bañada que me doy. Yo no sé qué me pasa, qué me sucede. Miren, a mí me pasa de que yo me baño y me da ganas de irme a acostar otra vez y ahí ponerme la colcha. Ponerme la colcha y acostarme otra vez. Es que no me activa a mí la bañada en las mañanas. Dios mío, vamos a ver por acá, dice nuestra amiga Niña Blanca. Ah, vaya, yo le estaba preguntando de cómo hacía ella la sopa de res. Y dice de que ella le pone del hueso del carnudito, dice, y verduritas y con poca agua para que quede sabrosa, y se le echan 2 bolsas de sopita de costilla. Ok, perfecto. Vaya, ya me está dando tips Niña Blanquita ahí para poder hacer la sopa de res. Me encanta, muchísimas gracias, Niña Blanca. Espero de que se la pase súper bien ahora con su familia y que coman súper rico y delicioso. Dice por acá mi amigo Albert, por favor poneme Baby Wow. Ok, ya se viene la canción. Mire, esa es una de las canciones que a mí me causa un poquito de gracia, porque dicen que es la nueva tusa de los hombres. Mire, la vez pasada fui a una actividad y a la US y era un torneo relámpago. O sea, solo habían hombres, solo habían chicos. Y yo les puse la de Baby Wow y no se imaginan cómo se activaron ahí los chicos. Va de cantarla, va de bailarla, eso que lo otro. Igualmente he ido a más, pues ahí como actividades. Igualmente cuando uno lo pone esa canción, la de Baby Wow, la verdad es que se activan ahí los hombres, les encanta, les ha gustado esa canción. Yo creo que la Karol G la hizo pensando, no sé, en las mujeres algo, pero ha pegado más con los hombres, ¿sí o no? Yo sé que cuando vos escuchas esa canción, decís, ahí viene mi canción. Pero bueno, mira, ya casi se viene la canción ahí que está solicitando Albert a través de la 92.5, pero nos tenemos que ir a una pausa. Llegamos a las 10 de la mañana con 30 minutos. Igualmente más adelante vengo con más música. Así que si vos querés algún género diferente, decime a través del WhatsApp 76070572 y pedime las canciones también ya de un solo. Mira, Andrea, quiero que me pongas tal canción y claro que sí te voy a estar complaciendo. Pero bueno, mira, en esos momentos me tengo que ir a una pausa, así que vos no le cambies al dial de la 925. Igualmente recordarte, vení a traer las entradas de hoy para el partido de Club Deportivo FAS, porque todavía hay varias y hay personas que quieren más. Vaya, si no vas a poder venir, decime. Mira, Andrea, regala mis entradas porque no voy a poder llegar o algo por el estilo. Pues por ahí decime a través del WhatsApp 76070572.

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0: le quite el frío, que no salga el sol. Vaya, mira, continuamos con más. 10:48 a.m. Y es hora de la mañana. Yo te tengo una pregunta. ¿Y vos cuántas tazas de café te tomás? Mira, yo ya llevo dos. Tengo un gran frío. Miren, el clima está bien rico. Y aparte, bueno, ustedes ya saben, siempre se lo mencionamos acá en la radio. De verdad, el aire acondicionado está como que estás en el freezer. Como que estás allá en el Polo Norte. Mira, está bien rico. Ay, no, qué deli, qué deli, qué deli. Así que bueno, mira, también contame, ¿no será de que ya está lloviendo en algunas zonas de Santa Ana? Decime, mira, ahí por tu colonia, ¿cómo estás? Si está lloviendo algo fuerte, es así como pringandito, no sé, contame. Mira, bueno, también por ahí estaba viendo el clima y estaba viendo de que literalmente va a llover casi que toda la semana, así que no sé si ha entrado una onda tropical. Mira, ahí vamos a estar pues viendo, vamos a averiguar, porque sí, la verdad es que estamos viendo de que va a llover toda la semana. Mira, hay literalmente el 80 al 90% de probabilidades de lluvia toda, pero toda la semana, así que hay que andar preparados, hay que andar preparados. Hay que estar preparados. Mira, estoy viendo de que el día que más probabilidades de lluvia hay es martes, miércoles y jueves, que ese literalmente tiene el 95% de probabilidades de lluvia. Así que bueno, vamos a ver qué tal, qué tan ciertos son esos pronósticos. Pero sí dice que va a llover literalmente toda la semana. Bueno, dice que va a llover hasta el día martes de la otra semana, así que vamos a tener días lluviosos. Así que bueno, Miranda, cómprate esa sombría, anda, cómprate ese paraguas, también esa capa muy muy necesaria. Vaya usted que siempre anda ahí en el vehículo, ármese su kit, ármese ahí su kit, ande su suéter, ande su capa, ande su sombría, ande preparado, ande bien pero bien preparado. Igualmente, mira, la vez pasada estaba viendo yo de que, vaya, mira, cuando está lloviendo es bien difícil mantener los zapatos limpios, así que mira, si vos vas a los diferentes lugares, venden como bolsitas, pues vaya, mira, yo sé que te va a dar pena ponerte una bolsa en el zapato, pero yo prefiero mil veces ponerme una bolsa en el zapato a mancharlo, pues, andarlo todo lleno de lodo o a mancharlo, no sé, de algo. Así que bueno, mira, por ahí vas a poder encontrar bolsitas para que andes pues ahí en el carro, aunque sea en la mochila, en la cartera, no sé, para que andes ahí preparado. Igualmente también a veces nos sirven esas bolsitas porque a veces se viene súper, súper, pero súper fuerte la lluvia, así que vos por ahí podés meter o podés guardar la cartera, podés meter el celular, porque se te va a proteger un poquito más, pues, para que te aguante, pues, te aguantes hasta que llegues a la casa. Así que hay que andar preparados, va a llover toda la semana, desde ya te lo estoy avisando, te lo estoy advirtiendo, así que por favor toma nota, agarra consejo. A ti te falto yo. No, hombre, yo lo volviera loco a usted, la verdad. Dice que yo soy bien complicada. Yo digo que no. Vaya, por acá tenemos a nuestro amigo Santiaguito que dice: hola, muy buenos días. Saludos aquí en la sintonía de La Mejor Nota desde Taller Acodes. Les saludamos. Saluditos, Santiaguito. ¿Qué tal? ¿Cómo está? ¿Qué me cuenta? Tenía bastante que no saber de usted. Vaya, por acá nos dice también: aquí le comparto una foto de mi angelito que el primero de octubre nació. ¡Qué bello! ¡Ay, felicidades! ¡Felicidades! Qué lindo está su baby. Se llama Justin René. Ay, qué bonito. Qué lindo. Ay, es que los bebés son bien lindos. Ay, no, qué lindo. Pero bueno, Santiaguito, de verdad, muchísimas felicidades. Muchísimas, pero muchísimas felicidades para usted. Mire qué bonita la fecha también que nació ese baby. Que Diosito me lo bendiga. Ay, no, qué bello, qué bello. Cuídelo muchísimo. Y yo sé que va a estar rodeado de muchísimo, pero muchísimo amor. Así que Diosito me lo bendiga a usted también y a su esposa. Así que bueno, mira, por acá tenemos a Armando López. Hello, good morning. ¿Qué me cuenta?
1: Hola, hola, buenos días, Dorre. Hola. Dependerá si es con pan, unas tres tazas, pero si es solito, solamente dos.
0: Ajá.
1: Y sí, está lloviznando en Santa Ana.
0: Ok, perfecto. Gracias, Armandito, ahí por el dato. Vaya, dice que tres o dos tazas. Me encanta, vaya. Yo ya voy llegando a la tercera, pero ya se me acabó el café. Ya no tengo sobre. Pero sí, la verdad es que, mira, con este clima, no, hombre, con este clima, una literalmente la cosita esa de la cafetera me la tomo yo sola, pues me la tomo yo solita, yo solita, yo solita, yo solita. Así que bueno, por ahí dice que está lloviznando en varias zonas ahorita de acá de Santa Ana. Y sí, la verdad es que sí, mira, yo te comento acá por la radio, igualmente está lloviznando bastante. Bueno, de hecho ya eso ya se cataloga como que ya está pringando. Para mí, vaya, para mí que me digan que está lloviznando es como gotitas, pero bien finitas. Vaya, que ya esté pringando, ya son unas gotas un poquito ya más grandes. Vaya, así está aquí arriba ahorita. Para que ustedes lo vayan tomando en cuenta, igualmente, Dorre, de verdad. Mira, ahorita que está el clima así, sabemos de que hay muchísimas ramas que a veces se caen, a veces los hoyos están llenos de agua y uno no se percata. Así que maneje con muchísima precaución, por favor. Yo sé que los accidentes están a la orden del día, pero también nosotros podemos hacer la diferencia. Mira, si usted va a salir ahora, ande en lo que ande, por favor. Miren, ayer yo venía para acá, para la radio, y mire, a mí ese señor me traía nerviosa. Yo no sé por qué no sueltan ni un segundo el teléfono. Yo no sé por qué, es que manía, no sé qué ansiedad, no sé qué les agarra por andar siempre, pero siempre con el teléfono en la mano. Dios mío, de verdad. Pongamos responsabilidad, tengamos conciencia, tengamos precaución, porque no solo, o sea, es tu vida, es la de las demás personas. Pues, o sea, si a ti te da igual, o sea, está bueno, sos vos, pero llevas a más personas ahí en el carro, así que hay que tener esa responsabilidad, por favor. Así que bueno, mira, por acá tenemos a don Edgardo también, que está comentando acerca del tema que tenemos ahora: bañarse en la noche o bañarse en la mañana. Dice de que él en la mañana y de que quiere escuchar salsita. Ok, perfecto. Ok, ya se viene algunas canciones. No sé qué me quiera decir que quiera escuchar a esta hora de la mañana, don Edgardo, para poderlo complacer. Vaya, vamos a ver qué dice Héctor. Good morning.
2: Hola, Andrea, buenos días.
0: Hola.
2: ¿Cómo amaneciste?
0: Todo bien, gracias.
2: Ha sido bien.
0: Espectacular.
2: Gracias por también la programación.
0: Gracias.
2: Está
0: chiquito.
2: Excelente la programación que te tenés.
0: Okay.
2: Me haces un saludo, por favor. Uh-huh. Me saludas a Mari, por favor. Al amor de mi vida.
0: Ay,
2: gracias. Que tengas buen día. Cuídate. Que
0: ay,
2: tu día sea genial.
0: Gracias, Héctor. Gracias, Héctor. Qué bello. Muchísimas gracias. Y buenos saluditos para el amor de su vida. Para Mari, de parte de Héctor, a esa hora de la mañana. Miren qué bonito. Que vive el amor. Que vive el amor. Que vive el amor. A mí me faltas tú. Por acá tenemos a Alberto Paredes. Dice de que team son bañarse en la noche o bañarse en la mañana. Ambos dice, porque la higiene es súper esencial. Sí, la verdad es que sí, tenés razón, Alberto. Tenés muchísima, pero muchísima razón. Así que bueno, ahí está Albertito, que siempre le gusta andar bien oloroso. Ni le dura el bote de loción, dice. Vaya, pero báñense de verdad, pues no se me anden bañando solo en loción, que también a veces eso, en vez de hacerles un bien, les hace un mal. Vaya, por acá dice Mike, como les estaba... Ay, no. Les estaba diciendo de que hay personas que andan ahí en el carro y que no sueltan ese su teléfono. Dice, lo que pasa, mamacita, es que no soltamos el teléfono por contestarle a las muñecas como tú, dice. No, hombre, pero tampoco ustedes, tampoco. No, vaya, pero sí, en serio, a veces uno lo puede agarrar como broma y eso, pero no, en serio, yo se lo digo de verdad, de corazón, con toda la seriedad del mundo. Tengan precaución, tengan cuidado, suelten ese su teléfono, por favor, de verdad. A mí me dan ganas, no sé, de aventarles algo y que se les caiga o algo por el estilo, no sé. Mire, incluso yo soy así hasta con las personas que conozco. A veces he salido con amigos, he salido con amigas y yo le digo, no, mira, si vas a contestar algo, mejor parqueate, pasemos una gas, no sé, haz lo que tengas que hacer. Si le tenés que llamar a alguien, llamale, decirle que vas a manejar ahorita y que cuando llegues le vas a volver a responder. Porque mira, las cosas pueden pasar literalmente en un segundito que vos desvíes la mirada. Vos puedes ver para otro lado, no sé, algo por el estilo, y ya ahí literalmente pueden suceder muchísimas, pero muchísimas cosas. Así que bueno, dejen de andar de bandidos, por favor. Por eso es que dicen que aquí en Santa Ana solo hombres bandidos hay. ¿Qué dice Tati? Dice que ella también es team los dos, bañarse en la mañana y bañarse en la noche. Ok, vaya, yo creo que todos somos ese team, la verdad. Dice por acá nuestro amigo Olivia, dice que ella se baña en los tres tiempos, en la mañana, en el mediodía y en la noche. Ok, en la mañana, tarde, noche. Ok, Olivia, ahí está, perfecto. Por acá dice Ale, ¿qué dice? Dice.
1: Mira, Andreita, en la mañana uno se tiene que bañar con agua helada.
0: Ajá.
1: Para revivir.
0: Ay,
1: en la noche,
0: frío.
1: Agua tibia, agua calientita.
3: No sé, pero.
1: Y el cuerpo se te relaja.
3: Ajá.
1: Y creo que concilia mejor el sueño.
0: Ok.
1: Así que creo que todo depende de tu horario laboral.
3: Lo siento, pero vaya.
1: Porque si vos trabajas de noche, pues tenés que bañarte de noche antes de ir a trabajar. O sea.
0: Eso sí, tenés razón. Ahí vos tocas un punto bastante importante. Si vos trabajas de noche, obviamente te tenés que bañar, pues aunque sea antes de irte, pues no te vas a bañar desde la mañana, te vas a cambiar ya hasta que llegue tu hora de irte a trabajar y ya no te volviste a bañar. Pues no, tampoco, tampoco. Yo sé que el cuerpo se desgasta, pero hay que andar limpiecito. Y bueno, dice por acá Alex de que si no vienen a traer las entradas para ir a ver a Club Deportivo FAS, yo voy, dice, yo voy por otra, dice. Ey, sí, gente, pónganse en algo, pónganse en algo, vaya. Todavía están ahí las entradas, igualmente ahí está listado. Si usted sabe que está anotado, sabe de que ayer se les ganó y sabe de que acá están, venga a traerlas. Mira, vas a poder venir de aquí a lo que yo sé, pues acá en cabina, y también lo que resta también de las 12 a 3 de la tarde, aunque no sé quién va a venir o si va a venir alguien o qué, pero vaya, vos aprovechá que ahorita yo soy acá. Si puedes venir, puedes venir a darte la vuelta, a venirlas a traer, porque solo las vas a poder venir a recoger acá a la radio. Miren ustedes, son bien campeones. Y me decía, mira, allá me la lleva al estadio. No, tampoco es su cumpleaños, lo es. No, pero sí, las tiene que venir a traer acá a la radio. Acá a la radio, el edificio de la radio. Acá al edificio de Orte Estética. Vaya, ahí está. Ya les di el dato. Así que bueno, los espero. Los espero para poderles dar ahí sus entradas. Son entradas dobles. Ustedes, miren, pónganse en algo. Pónganse en algo. Igualmente, ustedes si se han ganado, pues, entradas ahí para. Bueno, ahí están las entradas de Lado Remix. También, si ustedes se ganaron entradas con Reynosa, ahí están también sus entradas. Y también, si ustedes se han ganado entradas por JSKL, igualmente las pueden venir a recoger acá a la radio. Así que bueno, por ahí tenemos la lista, tenemos los nombres, tenemos a las personas que se las han ganado. Así que vengan, que bueno, por supuesto se las vamos a estar entregando. Así que bueno, mira, nos tenemos que ir a una pausa súper rapidito. Ya vengo con las canciones que me están solicitando. Take it easy, ténganme paciencia. Calma, pueblo, que todo vamos a hacer en esta hora que todavía nos queda. Vamos hasta las 12 del mediodía. Andrea Molina te saluda, pero ahorita sí, nos vamos a la pausa. Llegamos a las 11 de la mañana en punto.
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Dios mío, mira, continuamos con más. Llegamos a las 11 de la mañana con 17 minutos y ahí estábamos con esa canción muy buena, Baile Inolvidable, a través de la 92.5 a esta hora de la mañana. Mira, muy pero muy buena esas canciones que ha sacado Bad Bunny. Vea, yo sé que le dan ganas de bailar. Así que bueno, mira, por ahí me estaban solicitando más canciones de salsa. Mi baile inolvidable. Ay, ¿cuántos ya conocimos nuestro baile inolvidable? Qué bonito, qué bonito. Esa canción es muy bonita. Vaya, si usted dice, ay no, que la música de Bad Bunny, que esto, que lo otro. Miren, esa canción es muy bonita. Póngale atención a la letra. Y la verdad es que el ritmo está también 10 de 10. 10 de 10. Vaya, por acá dice Josecito Neverita de Bad Bunny. Poneme, dice. Vaya, pero mira, ahorita voy a complacer con algunos que me estaban solicitando canciones de salsa. Así que ya más adelante se viene tu canción. Vaya, mira, por ellos estaban diciendo de que, y si van a cancelar el partido de Club Deportivo FAS por cómo está el clima. Mira, está complicado porque no se ve que se vaya a quitar. Eso sí que no, no se va a quitar porque está bastante nublado, está bastante cerrado el cielo. Así que no creo que se vaya a quitar. Así que vamos a ver qué tal. Hay que estar ahí pendientes. Hay que estar pendientes igualmente. Me imagino yo de que, pues quizás, no sé, es que está complicado ustedes, porque ya sería tercera fecha que llevaría como que atrasada Club Deportivo FAS y le cancelan hoy el partido. Así que no sé la verdad cómo van ahí a responder las autoridades correspondientes. Así que bueno, hay que estar pendiente. Ustedes estén pendientes pues ahí de las redes sociales de Club Deportivo FAS para que estén pendientes, vean si por ahí ponen algún comunicado o algo por el estilo. Por el momento, si no me equivoco, yo no he revisado, pero creo que no han puesto ningún comunicado. Así que bueno, hay que estar pendientes igualmente. El partido es hasta la noche, a las 7 de la noche, así que bueno, a ver qué tal, a ver cómo sigue el clima, si se mantiene o se viene la lluvia, se vienen las tormentas o qué. Ok, lo único que sí les voy a decir, vengan a traer las entradas, no sé qué les pasa. Por acá tenemos a más personas. Qué linda que sos, dice. Muchísimas gracias. Saluditos para Ronnie, que ahí está conectado desde la USA. Y también para Josecito, para Guillén Ernesto, que dice de que no sabe todavía seguir al partido, pero que él no es de azúcar, dice. El agua no lo va a deshacer. Vaya, por ahí tenemos a Kevin Rivas también, que anda golpeado. Kevin, vamos a ver qué dice. Hola, hola.

No me vayan a decir que sí, porque no le voy a creer. No le voy a creer. Por acá dice Guillén Ernesto que está tomando café ahorita. Dice, qué rico. ¿Cuántas tazas de café llevan ya? O tienen esa taza de café que ustedes saben de que solo es para usted. Esa gran tazota, que nadie se la toque porque es solo suya. Vaya. Pero bueno, mira, vamos a continuar con más. Llegamos a las 11 de la mañana con 23 minutos exactamente. Así que bueno, mira, nos vamos a ir con más música. Así que bueno, mira, por ahí me estaban pidiendo esa canción, que es bien bonita, a mí me encanta. Eso se llama De Sol a Sol a través de la 92.5. Así que nos vamos a quedar con esa canción a cargo de Salserín a través de la 92.5.

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0: 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Vaya por acá, mira, continuamos con más. Saludito para Misael, que ahí está conectado a través de TikTok Live conmigo. Mira, dice aquí en Armenia, desde las 9 de la mañana está lloviendo. Desde Sonsonate nos está viendo por ahí Misael. Y dice que desde temprano está lloviendo. Igualmente acá amanecimos con lluvia y al parecer vamos a seguir con lluvia pues todo el día domingo. Lluvia, lluvia. Así que bueno, mira, también ahí estaba complaciendo con las canciones que me estaban solicitando. Ahí estábamos complaciendo a don Edgardo, que quería lluvia. Lluvia, saluditos para Luisito, que ahí está conectado también y se está reportando a través de los mensajes de WhatsApp del Mike. Así que bueno, dice... Ustedes son bien chistosos ustedes. Vaya, como yo les digo, de que a veces hay personas que van manejando y nos sueltan y este es su teléfono, me dan ganas de tirarles algo y que se les caiga el teléfono. Me dice por acá Mike, vaya pues aviénteme un beso y le apuesto que se me cae el teléfono. Ay, los hombres, cálmese, salga ahí que le caiga un poquito de lluvia, por favor. Dice Francisco, y a mí no me vas a leer, pues, que ya escribiste, de verdad. Uy, no he visto, lo siento, vamos a ver. Ah, sí, escribiste que se había ido hasta abajo el mensaje, vos. Me hubiera mandado otro, es que no ves que ahorita la gente está bien activa. Vamos a ver qué dice Francisco, hola, hola.
1: Hola, hola, Andrea. Hola. Andreita, qué gusto poder saludar y escuchar en este día tan lluvioso.
0: Ok.
1: Juela, con razón está lloviendo porque están trabajando, fíjese.
0: Chistoso.
1: Feliz turno, Andrea, cuídense, bendiciones. Asumo que va de 9 a 12 a la hora del almuerzo.
0: A la hora del almuerzo. ¿Qué
1: saludos,
0: me van a mandar?
1: Nos vemos mañana, primero Dios.
0: Saludito, Francisco.
1: Yo soy de ambas, yo soy de ambas.
0: Ajá, ¿qué team
1: pero
0: sos?
1: Si sé que tengo que madrugar, me baño a veces un día antes.
0: Ajá, allá ves.
1: Porque pues si el agua es ahora está,
0: está fuerte.
1: Heladita. Pero si sé que es un horario normal, pues no hay ningún problema, me baño en la mañana.
0: Okay.
1: Pero sí, a veces prefiero bañarme con agua calientita, pero muchas veces no despierto en las mañanas.
0: Verdad, es que voy a dar sueño.
1: Mañana es madrugada, ¿verdad?
0: Tienes razón, Francisco. Vamos a ver, dice, de hecho... Usted tiene a quien dedicarle, pero ¿cuál canción estaba sonando en ese momento para que me digas eso? ¿Cuál canción estaba sonando? Me perdí.
1: Pero ahorita con estos climas, Andrita, dan ganas de estar con una tacita de chocolatito y unas pupusitas y con una de esas cosas que mienten también.
0: Es verdad, tenés razón. Vaya, bueno, por ahí dice Francisco de que él a veces es team bañarse en la noche si tiene que madrugar. Vaya, es que yo por eso les estaba preguntando si ustedes son team bañarse en la noche o bañarse en la mañana, por el aspecto de que yo sé que muchísimos a veces madrugamos para ir a nuestro trabajo o hacer alguna cosa que de bien temprano exige que nosotros estemos despiertos. Vaya, si ustedes trabajan bien, pero bien temprano, que, o sea, les gusta bañarse tempranito, tempranito, o se bañan en la noche, descansan tranqui, en la mañana se levantan, solo se cambian, medio comen algo, no sé si tampoco les da hambre y no se bañan, pues, o sea, esa era mi pregunta también, si ustedes son team bañarse en la noche o bañarse en la mañana. Pero más que todo, todos me han dicho de que bañarse a los dos tiempos, o sea, en la noche, en la mañana y si se puede en la tarde. Vaya, por ahí tenemos a más personas que están conectadas. Mira, por acá dice el Chele de que él es de las dos. Team bañarse en la noche y team bañarse en la mañana. Perfecto. Ok, todo es válido acá. Bueno, por acá tenemos a Salvador Palma también, que dice que él quiere entradas para ir a ver al FAS. Vaya, ¿quién va a donar sus entradas, pues? ¿Quién se las va a donar acá, Salvador? Que hasta ahí anda con la camisa de Club Deportivo FAS. Vaya, si vos andas ya con la camiseta de Club Deportivo FAS, mándame una fotografía al WA de la mejor nota 76070572. Vamos a ver qué dice por acá Danielito. Hola, hola. Ay, bueno, por ahí nos envía un video de que anda en algún cerro de Santa Ana. Dice, miren qué complicada está la calle ahí. Usted tenga cuidado. Tenga cuidado, ey, sí, tengan cuidado todos los que andan manejando ahorita. Dice don Edgardo que quiere de comer, pues dígame. Vaya, ¿qué caería bien? ¿Qué caería bien en este domingo con esa lluvia? No sé, vamos a pensarlo ahí que queremos almorzar. Vamos a ver, por acá tenemos a David Nolasco y dice, saludos a los que estamos de Esperancitos en casa haciendo limpieza. Bañarse si se puede 3 veces al día, dice. Tienes razón. Ey, miren, no me acordaba de esa forma de referirse a alguien que hacía limpieza. Date esperancito de esperancita, porque estás haciendo limpieza. Son chistosos, ey, saludito, vaya. Pero es que es válido, es fin de semana. Uno siempre aprovecha el fin de semana para hacer el quehacer del hogar, para limpiar, para lavar, para mover, porque este mueble ya me aburre de tenerlo aquí, lo voy a mover para esta esquina, eso que lo otro. Así que bueno, mira, saluditos para vos que aprovechas tu fin de semana y lo aprovechas de una forma buena. Lo aprovechas de una forma buena ahí haciendo cosas en la casa. Así que bueno, mira, continuamos con más. Ahí estaban solicitando más canciones, así que nos vamos a ir con una canción también muy, pero muy bonita, que de hecho así se llama. Se llama Bonita Bonita. Exacto, es esa canción. Ya escuchaste la intro. Ay, qué bonita, me encanta. Así que bueno, mira, nos vamos a quedar con esa canción. A esta hora de la mañana llegamos a las 11 con 44 minutos.

0: cosas. ¿Quién?
1: Tú.
0: Qué bonito. Vaya, mira, con esa canción me estoy despidiendo de ese turno. Mira, me gozas a través de la 92.5. Qué canción más linda, más especial, más increíble. Así que bueno, muchísimas gracias por haberme acompañado en esta mañana, pues, de domingo. Así que bueno, yo los dejo. Yo sé que no quieren que me vaya, yo lo sé. Dice, gracias por hacer live y despertarnos, Andreita. Bueno, muchísimas gracias a ustedes también por estar conectados conmigo. Así que bueno, Dorremirá, me despido. Espero de que tengan un excelente domingo, que se la pasen súper bien y súper deli también. Mira, buen provecho para todas las personas que ya están almorzando. Así que buen provecho, que se la pasen espectacular. Y bueno, por ahí ya va a seguir la buena música acá en la 92.5. Se viene Mezcla Latina. Así que no se desconecten del dial de la mejor nota de todo el occidente del país. Así que bueno, igualmente recordarte que puedes seguir viniendo a traer las entradas de Club Deportivo FAS. Igualmente también decirles que estén pendientes, pues, ahí de cualquier comunicado que puedan subir a través de las redes sociales de Club Deportivo FAS, porque yo sí desconozco si van a cancelar el partido o qué. Así que estén pendientes, pues, ahí de las redes sociales. Así que bueno, mira, es periodo de que quizás, o sea, que no sea así el caso, aunque sabemos de que la cancha va a estar un poquito complicada. Así que bueno, vamos a ver qué tal. Pero bueno, mira, yo sí me despido. Andrea Molina te estuvo acompañando estas 3 horas. Así que bueno, mira, me pueden escuchar de lunes a viernes, de 6 de la mañana a 9, junto al patrón. Así que bueno, mira, la buena música sigue. Así que vos no te desconectes. Dice tu mamá que te quedes ahí, dice. No me quieren en la casa, capaz no me hizo almuerzo, por eso me está diciendo eso. Mentiras. No, pero bueno, la verdad es que yo no me quiero ir, pero ni modo, así toca, Dorre. Muchísimas gracias por haber estado conectado conmigo. Saluditos a Wilito Calderón, que estaba conectado, a Guillén Ernesto también, a José Ricardo, a Dieguito también, desde la USA, que está conectado, también al Moreno, a Jeffrey, y bueno, más personas también que se vieron conectadas, que ahorita sí se me escapa el nombre, pero bueno, ya me tengo que ir. Me voy. Así que bueno, que tengan un excelente fin de semana. Cuídense muchísimo, que se la pasen espectacular y que coman súper, pero súper deli. Goodbye, nos escuchamos el día de mañana. Chau.

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12 del mediodía, ya con 38 minutos. Yo con esa canción de Parece que va a llover y gran tormentón que nos recibió este domingo, esta mañana. Pero qué bueno también que es domingo y qué delicioso pasarla así, pues. Amanecer, que esté lloviendo y todo eso. Así que bueno, Dorre, ¿qué tal? ¿Qué ondas? ¿Qué anda haciendo? Aquí ando, miren, aquí ando en Mezcla Latina y qué bonito es poderlos acompañar a cada uno de ustedes. El día de ayer no vine yo a Mezcla Latina, Dorre, pero vino por ahí. ¿Quién vino ayer? No me acuerdo quién vino, pero ¿saben por qué no vine? Porque yo andaba en la Feria del Jocote, ahí en el Parque Libertad. Mira, se puso súper bueno, andábamos en una animación con Andy Martínez. La pasamos espectacular desde las 2 de la tarde hasta casi las 7 de la noche. Estuvimos ahí y compartimos súper bonito con todos ustedes. Compartimos ahí bonito con los diferentes emprendimientos y quedamos también admirados de todo lo que tenía esta Feria del Jocote. Así que bueno, Dorre, si usted nos vio por ahí, si usted andaba también o si usted quiere saber qué ondas, contame más acerca de la Feria del Jocote. Miren, en el Insta de La Mejor Nota estamos como DorreMix925. Ahí dejamos un videíto para que pueda ver lo que probamos, qué nos gustó, qué sí nos gustó y todo eso. Y aunque llueva hasta que amanezca. Así que bueno, miren, no parece que va a llover, ha caído una buena tormenta, pero gracias a Dios que fue domingo y que muchas de las personas pues no trabajamos, podemos quedarnos un poquito más descansando, podemos disfrutar de este clima. Así que hoy nos vamos a poner todas esas canciones que de verdad caen súper bien escucharlas cuando el clima está así. Cuando el clima está nublado, cuando de verdad vos decís, hoy no dan ganas de nada, nos vamos a poner así románticos. Esas canciones que se te antojan escuchar cuando está lloviendo. Ya más adelante las vamos a ir poniendo, pero nos vamos a quedar aprovechando que tenemos a los Cumbia Kings con Chiquilla.

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Rivera, aquí sonando la mejor nota, por supuesto, en Mezcla Latina. Este dominguito que nos ha regalado un clima espectacular, lluvioso, para que vos puedas descansar de la mejor manera, para que puedas poner la torre a todo volumen y puedas pedir esas salsas favoritas. Por acá estábamos hablando a través del WhatsApp de la mejor nota de esas canciones así de salsa romántica que a vos se te antoja escuchar con este clima. Yo siento que el clima lluvioso a muchos nos pone así romántico, nos pone a pensar algunas cosas que vos decís, puede ser. Pero mira, por acá me estaban diciendo que quieren escuchar Casi un Hechizo, así que más adelante, bueno, es más, ahorita la voy a programar por acá. Qué buenísimas canciones, de verdad, buenísimas canciones acá de nuestro amigo Jerry Rivera. Así que vos ya lo sabés, si tenés esas canciones que querés escuchar de salsita y más adelante nos vamos a ir con un poquito de bachata, pedilas al 7607-0572, ya te dejé la respectiva fotografía a través del estado de WhatsApp. Quiero que me digas qué ondas, qué andas haciendo, qué vas a hacer, qué planes tenés. Si te vas a quedar en casita, si la cena te esperan unas pupusitas con un chocolate o un café súper caliente. No, hombre, qué delicia de fin de semana. Así que seguimos con más salsita romántica. Así que vos también seguite reportando a través del WhatsApp de la mejor nota. Andá, dale like al reel que te subimos por ahí porque está buenísimo. Hoy sí, nos vamos con esto que dice así. Esto es Casi un Hechizo. Uy, ¿y cómo dice esta buenísima canción? Necesito decirte.

0: Vaya, vamos a ver, por acá dice Stanley, hello, hi, mi hermosa Pau Morán. Sí, hombre, aquí andamos.
1: Por despecho, aunque parezca.
0: La Chiqui Baby dice, te mando un saludito, ráfagas de besos y abrazos. Saludos desde Quetzaltepeque, La Libertad.

0: dicen, el pueblo está pidiendo en vivo en TikTok. Dice, ay, Dios mío, hoy no andamos para en vivo, es que hoy llovió, gente. Hoy a puras penas nos bañamos. Ajá, ¿qué dice?
1: Saludos, saludos a la
0: tía Paola. Hello.
1: Tía Paola, ¿qué anda haciendo por ahí?
0: Ah, ya vio, va.
1: Hasta que la vuelvan a escuchar.
0: Ay, ya vieron, ¿verdad? Por aquí ando poniéndole salsitas a todos ustedes. Si no he estado por acá es porque ayer me tocó ir ahí a una animación. Ahí andábamos con Andy Martínez en la Feria del Jocote. La pasamos súper, súper guau. Wow.

0: lo que te toca. Ajá, ¿qué dicen?
1: La trajo el agua,
0: ¿verdad? Ay, Paulita, por supuesto.
1: Ey, qué gusto escucharle, Paulita. A darle con todo, pues. Bachateame, mamá.
0: Ay. Saludos.
1: Vamos hasta las 6 de la tarde.
0: Son terribles. Bachatea, mi mamá. Ya nos vamos a poner así con un poquito de bachata, por supuesto. ¿Cómo que no? Así que saluditos para todos ustedes. Gracias por estar conectados con la mejor nota. Gracias por hacerme feliz ahí con su sintonía.
2: Otra vez.
0: Maelo Ruiz. Bueno, nos vamos a ir a una pequeña pausa, pero por supuesto que ya volvemos con más. Usted nos dice qué más quiere escuchar, que aquí estoy yo, obviamente.

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Bueno, Dorre, ya 1:50 p.m. Hoy sí, miren, después de la pausa vamos a cambiar, por supuesto, a bachata. La bachata que tanto me están pidiendo por acá, así que con gusto para todos ustedes. Eso. Ahí teníamos a Gilberto Santa Rosa con esta buenísima canción, Vivir Sin Ella, y nos vamos a ir con otra. Así, modo bachata. Más adelante solo nos vamos a una pequeña pausa, pero luego volvemos con más. 1:51 p.m. Seguimos.

0: a todas las personas que siguen conectadas con la mejor nota. Por acá nos pone Héctor. Hola, mi bella Pau, buen provecho. Y muchísimas gracias. Nos manda un videíto que está lloviendo ahí en su casa. Y por supuesto, siempre conectado con la mejor nota. Que se muere. Ahí teníamos a Alex, bueno, con esa bachata. Y dígame usted qué otra bachata quiere escuchar para yo ponérsela por acá. Nos vamos a ir con esta que me está pidiendo mi amigo Frank. Es El Perdedor de Aventura. Buena canción que ya ahorita se la vamos a poner. Mientras usted sigue disfrutando de la mejor nota, cuénteme. Buen provecho a los que están almorzando ya un poquito tarde. Buen provecho también a los que ya están preparando el cafecito. Qué delicioso y qué bonito que usted esté acá conectado con la mejor nota. Miren, nos quedamos con esto, complaciendo a nuestro amigo Frank. Esto es El Perdedor de Aventura.
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0: Bueno, y ese es el mood que hemos tenido hoy, ese dominguito lluvioso, pero gracias a ustedes que han estado por acá conectados. Miren, nos vamos despidiendo por acá de este turno. Así que usted pásela súper bien, cuídese, que Dios lo bendiga. Nos escuchamos primero Dios hasta el fin de, al próximo fin de semana.
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0: Así que cuídese mucho, bye bye, que tenga un feliz domingo.

0: por supuesto nos íbamos a despedir con esa canción que me pidieron, Hoja en Blanco, de Monchi y Alexandra.
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0: Así que cuídense mucho, que Dios los bendiga, que esté conectado con la mejor nota siempre.
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0: Vaya, fíjense que a los que no pudieron venir a traer las entradas de Club Deportivo FAS, hoy sí ya nos vamos acá de la cabina de la mejor nota.
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0: Ranchadores, y saludos a Milcar, saluditos y gracias por andar conectados. Así que bye bye, babies, que Dios los bendiga, chao.

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0: Sí, pero puede que...
1: Yo no le digo a nadie, pero...
0: Bueno, o me caes bien, te voy a dar uno, ¿ok? Pero...
1: Gracias.
2: Le dicen las sensaciones.

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